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0: 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Son las 4.
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0: 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Son las 5. 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

0: 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Son las 7.
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Son las 9. 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

0: 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Son las 11.
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Son las 12.

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0: 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Es la una.
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Son las dos.

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0: 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Son las 4. 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

0: 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Son, son, son, son, son, son, son, son, son, son, son, son, las 5.
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0: Marta Sánchez y Carlos Baute, 10 años desde
1: aquel.
0: ¡Qué
1: placer, Marta! ¡Buenas noches!
0: Ahí están.
2: ¡Buenas noches! Muchas gracias, pasarlo bien, mucha suerte. Esto ha sido...

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Son las 6.

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Eran las 7 y

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0: 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Son las 7.
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0: Son las 8. 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

0: 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Son las 10.
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Su carrera como cantante se disparó en el año 1983 y Howard Jones se hizo esta pregunta como muchos de los mortales. What is love? ¿Qué es el amor? Lo que musicalmente hablando le aportó beneficios monetarios y éxito en dicho año.

Retrocedemos en el tiempo. Es hora de escuchar una canción del pasado. Era el verano del año 1986, lo que se conoció como el Italo Disco español, que dio a las pistas uno de sus primeros éxitos. Se trataba de este internacional tema Let's Go to the Beach, ya que era música veraniega para un tiempo delicadamente frívolo. Él es Norman.

Vendieron más de 65.000 copias, siendo disco de oro en el año 2002. Y es que surgieron del concurso televisivo Popstar. Son las chicas de Belle Pop. Este es su gran éxito. Son las chicas al poder.

Esa es una banda formada entre dos décadas, los 80 y los 90, y con una inestabilidad que da ejemplo al nombre de la misma. Eso sí, con una sensibilidad que pocos tienen. Los Stream nos traen más que palabras, More Than Words.

Los siguientes artistas son una mezcla de ingenio y exageración, una agrupación estadounidense de música disco formada en Nueva York en el año 1977. Son los Village People. Can't Stop the Music. Everyone.

participaron en la edición del año 1998 del Festival de Benidorm con la canción Todo Descaro, quedando en séptimo lugar, además de ser invitadas en Fitur como imagen de Castilla-La Mancha en el año 1999. A las 10 en casa eran la formación desde Albacete de Eva, Isabel y Laura. Y este fue su mayor éxito, Enamorada del novio de mi amiga.

De acuerdo a la revista Billboard, fue el sencillo más vendido en el año 1987, ya que como cantante tenía una voz muy versátil y tenía la habilidad de alcanzar agudos fuera de su rango habitual. A título póstumo, un momento para George Michael y su Faith.

0: 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Son las 11.
1: Hola, hola, fieles a nuestras costumbres, estamos arrancando un día más esa selección musical cargada de éxitos. Bienvenidos a Presentados. Con ritmos latinos y mediterráneos nos llegan los valencianos Seguridad Social. Hasta los años 80 nos vamos con grandes éxitos como tenían entonces Chiquilla, Comerranas, Acuarela y esto que es muy directo, Seguridad Social. Quiero tener tu presencia.

Su música se caracteriza por tener elementos y estructuras de melodía pegadiza, piezas instrumentales con claras influencias de jazz. Desde los 80 nos traen una lección de amor. Son los Level 42. Este es Lesson in Love.

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2: El siguiente artista falleció el 21 de abril del año 2016 debido a una sobredosis accidental, pero siempre nos quedará su música. Y además te manda besos. Él es Prince. Kiss.

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2: Enrique Iglesias comenzó su carrera musical en el 94 al firmar un contrato con el sello discográfico Fonovisa, la cual impulsó su carrera en sus inicios con esta experiencia religiosa.

bonita melodía para presentar a Nicolás David Kelsan. Es Nick Kelsan desde Bristol, desde Reino Unido, popular durante la década de los 80 con una masa de ídolos adolescentes que se volvían locas con este gran éxito. Will it be good? Eso se preguntaba. ¿Será bueno?

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1: Ella tiene un tipo de voz contralto. Es una de las artistas llamadas confesionales por su estilo musical y sus letras biográficas más populares de los años 70 y 80. Es Carly Simon. Y este es su gran éxito, Coming Around.

El siguiente álbum destacamos que pronto se convirtió en doble disco de platino, siendo uno de los más importantes del rock and roll de los años 80. El LP incluía éxitos como We'll Be Together y este England in New York. Él es Sting.

ellos adquirieron fama internacional durante la década de los 70, erigiendo como uno de los pilares del género junto a grupos como Pink Floyd, Camel o Genesis. Ellos son la banda británica Yes.

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0: 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Son las 12.
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3: Viajeros, viajeras, ¿qué tal? Bienvenidos a bordo del Expreso de Medianoche. Soy José Paredes, su guía en este viaje que atraviesa la oscuridad y se adentra en los secretos más profundos del universo. En el capítulo de hoy tenemos un episodio de la escena del crimen con Noemí López. Vamos a analizar los pequeños fallos, descuidos y decisiones impulsivas que terminaron desenmascarando a algunos de los criminales más peligrosos y escurridizos. Una llamada inesperada, una coartada mal construida, pruebas olvidadas o un exceso de confianza fueron suficientes para cambiar el rumbo de investigaciones que parecían no tener salida. Porque a veces no es la policía quien encuentra al criminal, sino el propio criminal quien se delata a sí mismo. Tamara Sánchez también viene a hacernos una recomendación: mejores lugares para ir a medianoche. Bueno, si alguna vez viviste un momento inexplicable, una experiencia de miedo real, pues compártela con nosotros. Envíanos tu nota de audio al 600-088391, 600-088391. Dinos si deseas que mencionemos tu nombre o si prefieres mantener tu relato en el más absoluto anonimato, haznos saber. Por eso este viaje no es lo mismo sin ti. Por eso nos gusta escuchar tus historias, tus experiencias, pero sobre todo tu verdad. Estamos haciendo historias reales de miedo los miércoles, así que déjanos tu historia. Hoy va a ser un recorrido inquietante por casos reales donde un

0: Bueno, pues tenemos a Noemí López con nosotros al otro lado en la escena del crimen. Buenas noches.
1: Hola, buenas noches, compañero. ¿Qué tal?
0: Pues ya tocaba en la escena del crimen y vamos pues con un tema que has seleccionado tú. Y no sé cómo has caído en eso, porque yo no hubiese caído. Así cayeron los errores que condenaron a estos criminales. Fíjate que hay cosas para hacer sobre criminales y tal, y tú caes en lo que mucha gente no cae, en los errores tontos que ayudaron a capturar a estos angelitos.
1: Exacto. Como siempre hay como muchos programas de crímenes y de cosas relacionadas con eso, pero pensando yo dije, no he visto en ningún sitio nada que hablen como de los errores que han cometido o cosas así como absurdas, entonces dije, pues bueno, tenemos un temita nuevo que traer, diferente a la escena del crimen más o menos, pero contando algo distinto.
0: Pues abrimos las vías de contacto a través de Área Lorca Radio 93.9, Tremenda FM 95.7, Región de Murcia. Tenemos también Onda Lerma en Burgos y hay Nueva Onda Junquera 99.3 en Guadalajara. Vías abiertas para que nos mandéis vuestros mensajes, que bueno, que según lo que vayas diciendo así dirán, ¿eh? Porque cuando llegan estas cosas todo el mundo sabe de todo, ¿eh?
1: Sí, hay cositas para responder.
0: Bueno, pues venga, pues cuando quiera, vamos con el primer criminal.
1: Vale, pues como ya hemos dicho, esta noche vamos a hablar de lo que a muchos os gusta, porque sé que os encantan los crímenes, pero así, ¿no? De una vez, de esta vez de una manera un poquito más diferente, y así contamos los asesinos más fríos que cayeron por cosas es que son muy tontas y muy absurdas. Entonces vamos a empezar. Imaginaos que vives en un edificio antiguo, ¿no? Es invierno, las ventanas están cerradas y tenéis la calefacción puesta a tope. De repente empiezas como a notar un olor como a fruta podrida, ¿no? Así como mezclada con amoníaco. Pero claro, no es una basura normal, sino es como un olor que se te pega a la ropa, que parece que como si lo pudieras masticar, ¿no? Entonces, ¿qué pensarías que es? ¿Y qué es lo primero que harías?
0: Bueno, pues lo primero es llamar a alguien, ¿no? A por si hay algo roto.
1: ¿Y qué pensarías que es?
0: Pues no sé, yo no sé la gente que suele hacer sus cañerías, pero vamos. Puede ser que en el fregadero haya caído algún tipo de comida, se haya quedado atascada o no lo sé. Por ahí iríamos la cosa.
1: Exacto, entonces eso es lo que pensaban los vecinos de Cranley Gardens también. Pero lo perturbador viene ahora. El olor no venía de los pasillos.
0: A ver.
1: Sí, no venía de los pasillos, sino que venía de dentro de las tuberías. O sea, cada vez que alguien tiraba de la cadena o abría el grifo, salía por el desagüe una ráfaga de ese aire como podrido, ¿no? Es como si el edificio estuviera intentando vomitar algo que no debería estar ahí. En el último piso vivía Dennis Nielsen, que durante años, él para no dejar ninguna pista de sus barbaridades, a sus víctimas las cortaba, pero claro, él pensó que era buena idea deshacerse de cuerpos enteros por el desagüe, así que empezó a usar el baño, ¿no?, como si fuera una trituradora de basura. O sea, ¿tú te imaginas la cantidad de grasa y restos que hay que tirar para colapsar una tubería y sobre todo la principal de un edificio de 3 pisos?
0: Madre mía, pero esto es real.
1: Sí, madre real mía. Como la vida misma.
0: Pero eso. O
1: sea, imagínate la cantidad de grasa y de cosas para colapsar. O sea, es como cuando tiras aceite usado por el fregadero.
0: Sí.
1: Pero claro, aquí el tapón eran trocitos de nudillos y tejido humano. El sistema de drenaje, claro, dijo hasta aquí.
0: Pues imagínate el fontanero, sí. El especialista que fue para allá a ver si encontrarse con ese escabechina. Tiene que ser.
1: Claro, debes quedarte impactado. Porque claramente no te esperas encontrar ciertas cosas allí. Entonces, claro, todo el drenaje colapsó y todos los excrementos literalmente empezaron a flotar hacia arriba. Entonces,

0: durante noches enteras se sentaba en su baño a diseccionar los cuerpos. Pero él no era un cirujano, sino que era un chapucero. O sea, él tiraba trozos tan grandes que la grasa humana empezó a endurecerse en las tuberías. Incluso quemaba restos en el jardín común, y cuando los vecinos se quejaban del humo negro, él decía que se estaba haciendo una barbacoa de carne en mal estado. Y lo más fuerte es que encima le creían.
1: Madre.
0: Pero claro, un día los vecinos del piso de abajo empezaron a notar ya algo raro. El agua, por ejemplo, no bajaba, había un olor insoportable. Claro, llega Mike, el fontanero, baja al patio, abre una pesada tapa de hierro y mete una varilla, ¿no?, para ver qué es. En ese momento nota como algo blando, como si fuera una esponja. Cuando saca la varilla, sale algo enganchado, como blanquecino, como del tamaño de una mano más o menos. Claro, él al principio se piensa que es grasa de la cocina, como debería
1: ser,
0: ¿no?
1: Sí, claro, es algo de...
0: ¿Qué va? Pero cuando, claro, él limpia la manguera, ve que tiene como una estructura, ¿no?, como ósea, y claro, ahí en ese momento ya ve los nudillos y la piel. O sea, tú te imaginas la cara de ese trabajador en ese momento.
1: Madre mía. Madre mía, qué desagradable, o sea... Esto, están entrando mensajes ya, ¿eh? Están entrando mensajes ya, que lo sepas, ¿eh? Porque desde luego, esto es asqueroso.
0: Ahora comentaremos, a ver. Sí.
1: Qué barbaridad.
0: Después de esto, aquí viene lo más tenso. O sea, mientras que el fontanero estaba mirando eso, nota que hay alguien detrás, ¿no? Esa sensación de que hay alguien ahí a tus espaldas. ¿Y quién era? Nielsen. Que él bajaba las escaleras, pero con una sangre fría. ¿Y sabes qué le dijo? Vaya, parece que alguien ha tirado carne de pollo por el baño, ¿verdad? O sea, el chico todavía tenía la poca vergüenza de quejarse de sus vecinos, ¿no? Claro, el fontanero finge que le cree para escapar de allí, ¿no?, porque ya vio todo, y vuelve con la policía. O sea, cuando Nielsen llega del trabajo, que era funcionario, ve a los agentes y ahí él ya sabe que, pues, que su juego había terminado, ¿no? Resulta que las tuberías estaban tan atascadas y los restos, claro, llegaban directamente hasta la puerta de su casa.
1: Claro.
0: O sea, es que mira qué estupidez.
1: ¿Y qué le pasó?
0: Pero lo más loco no es que lo atraparon. O sea, es lo que pasó en el coche patrulla. O sea, un policía le pregunta, ¿de qué estamos hablando? ¿De un cuerpo o de dos? Y Nielsen, con una calma que te hiela la sangre, le dice... No, de 15 a 16. O sea, lo dijo como si fuera alguien que confiesa que tiene muchas multas de tráfico sin pagar, ¿sabes?
1: Madre mía. Bueno, por lo menos lo dijo.
0: Entonces, claro. Sí, pero... A ver, mucha gente, por ejemplo, se pregunta cómo un hombre solo, ¿no?, como él, en una casa pequeñita, cómo podía descuartizar a tanta gente sin que los vecinos escucharan ningún ruido raro, de herramientas eléctricas o de alguien defendiéndose, por ejemplo... El secreto aquí es que él era un profesional y pasó 11 años en el ejército británico y, claro, allí se especializó en carnicero. Todos los días durante esos años él tenía que separar la piel del hueso de cerdos, de carne de res, de corderos, y entonces él sabía perfectamente dónde estaban las articulaciones y cómo hacerlo rápido y sin hacer ruido. Pero hay algo más. Después del ejército, él entró en la policía metropolitana y ahí... fue su entrenamiento policial, él visitaba morgues y presenciaba autopsias. Entonces, imagina la combinación, la técnica de un carnicero y el conocimiento de un policía.
1: Madre mía. Pues y al final es como el destripador, ya que el destripador.
0: Exacto, es más o menos igual, pero como más tonto.
1: Sí. Bueno, pues, desde luego, qué cosas, ¿eh? ¿Quién lo iba a decir? Por una tontería, al final lo... Bueno, una tontería no, tampoco iban a pensar que eso iba a suceder así, de esa manera, pero...
0: No, claro, pero fue... o sea, tú piensas cosas normales.
1: Pues están entrando mensajes, ¿quieres que leamos alguno?
0: Sí, claro.
1: Pues mira, tenemos aquí el primero, dice... Esto es Alex, dice, buenas noches. ¿Cómo puede alguien pensar que tirar restos humanos por el váter no iba a acabar atascando las tuberías? El primer mensaje.
0: Pues como hemos... que es alguien que pues como la mayoría de estos que mentalmente no están bien, igual se pensaría que todo terminaría en alguna trituradora o que se desharían por lo que sea y pues pensó que no pasaría nada.
1: Vaya, vaya. Bueno, pues seguimos porque tenemos Tremenda FM. Dice: el fontanero sospechó desde el primer momento, encontró algo tan raro que avisó directamente a la policía. Bueno, esto se ve que no. Yo creo que conforme ha ido hablando, él ha ido escribiendo, pero yo creo que se ha contestado.
0: No, a ver, al primero, claro, él veía el olor, sí que veía como algo raro, pero tampoco piensas que va a ser eso, ¿no? Entonces dices, bueno, pues voy a ver qué es, que igual, no sé, pueden ser mil cosas. Y claro, cuando ya saca la varilla, que entonces ahí ya ve como los restos humanos o tejido, ahí dice, oye, esto ni es de animal, ni es, por así decirlo, un pollo que han tirado por ahí ni nada, entonces ya se ve que es humano. Entonces ahí es cuando él, pues como que le sigue un poquito el juego, ¿no?, al asesino, y se va, y es cuando trae la policía y es cuando lo pillan.
1: Aquí nos dicen desde Área Lorca Radio, dice: ¿se sabe cuánto tiempo lleva descuartizando víctimas antes de que lo pillaran por una avería?
0: Pues no, la verdad que el tiempo no se sabe, pero a ver, tampoco creo que lleve poco, porque aunque tires trozos grandes, son varios pisos. Entonces, no es como necesitas tirar mucha carne. Sí, un cuerpo humano tiene mucha mucha carne, pero como necesitas varias personas, ¿no? Entonces, no creo yo que llevara poquito tiempo, porque ya ven el... o sea, cuando ellos descubren el olor, tú imagínate el tiempo que habrá pasado hasta que todo eso llegue a podrirse, o toda la carne de toda esa gente. Entonces, yo pienso que sí que llevaría bastante tiempo.
1: Bueno, pues vamos a dejarlo ahí, vamos a continuar, porque si no, no acabamos. Así que, Noemi, venga, vamos, continúa con la siguiente, Angelito, que vamos a por ellos.
0: Hay mucha gente que se guarda, por ejemplo, los recibos de compra del banco, ¿no?, en la cartera, hasta que en el monedero no cabe más. Uh-huh. Pues el protagonista de hoy, Juan Corona, llevó esa costumbre, pero a un nivel, el nivel más oscuro posible, ¿no? Él era un contratista de California en los años 70 y él era un hombre respetado, pero él tenía un secreto en los campos de fruta donde trabajaba. Un día, un ranchero encontró como un hoyo, un hueco, ¿no?, en su propiedad. Él pensó que era como para la basura, como cuando hacen quemas y cosas así, pero cuando la policía empezó a excavar, pues bueno, ya te imaginas, encontraron a la primera víctima. Pero lo que no sabían es que eso era solo el principio de una fila de tumbas que estaba en medio de los huertos. Aquí viene lo bueno. Juan Corona era un asesino súper eficaz y no dejaba ningún testigo y prácticamente ningún rastro. Pero cometió un error de oficinista, por así decirlo, ¿no? La policía estaba sudando ya de tanto excavar y de repente, en medio de todo ese barro, encuentran algo como de color blanco que resaltaba un poquito. Claro, eso no pegaba nada con el paisaje ni la tierra. ¿Qué era? Era un papel todo arrugado y manchado con el nombre y la firma de Juan Corona, de él mismo. O sea, imagina que vas a tirar la basura y sin querer se te cae el recibo del banco dentro de la bolsa. Pues a él se le cayeron los recibos dentro de las tumbas.
1: Uy, virgen del amor hermoso.
0: O sea, es que ni hecho aposta, ¿eh? O sea, literalmente le dejó a la policía su tarjeta de visita en la escena del crimen. O sea, cuando la policía vio el nombre, fueron directos a su casa, claramente. Y si los recibos en la tumba os parecen poco, lo que tenía en casa ya era de locos. Él tenía un libro de contabilidad verde, donde allí anotaba el nombre de sus trabajadores, pero entre las páginas había una lista, como para disimular, de 34 nombres con fechas. Claro, 7 de esos nombres coincidían exactamente con los cuerpos recuperados. También tenía como una agenda de trabajo donde estaban apuntados los nombres de todas sus víctimas con las fechas y tenía una cruz al lado. O sea, todas las víctimas menos una tenían cortes en forma de cruz en la parte de atrás de la cabeza. Él utilizaba un machete de unos 45 centímetros, si mal no recuerdo, y un cuchillo de carnicero. Él los enterraba en los huertos de melocotones, siempre en fosas poco profundas, y curiosamente muchos estaban con los brazos cruzados sobre el pecho o en la cabeza y con los pantalones bajados. O sea, todo esto era su doble vida, porque Juan era un padre de familia que tenía esposa y tenía 4 hijas. O sea, era una persona que iba a misa, era muy respetado en la comunidad como contratista. Entonces, mientras la policía desenterraba cuerpos en los ranchos, él seguía trabajando con total normalidad en el rancho que había al lado. O sea, él mataba a sus trabajadores y seguía contratando a nuevos para cubrir las bajas, entre comillas, sin que nadie sospechara nada. Entonces él acabó condenado a 25 cadenas perpetuas consecutivas. Lo más irónico es que hasta el día en que murió, en 2019, él seguía diciendo que él era un ciudadano ejemplar.
1: ¡Oh, qué bien, oye! ¡Qué bien, un ciudadano ejemplar! Desde luego, te voy a decir una cosa. Hoy en día, las apariencias engañan, ¿eh?
0: Sí, la verdad que no te puedes fiar de nadie.
1: Hablando, o sea, hablando de crímenes, ¿has visto el de Figueres? El hombre ese que apuñala a su pareja, tranquilamente se lava los brazos, que estaba el tío ensangrentado. Se lava los brazos tranquilamente.
0: Sí.
1: Eso no es increíble. Eso no te está viendo la cabeza, ¿eh? Pero,
0: pues no, porque no es que solo ha hecho eso, sino que a otras muchas mujeres que estaban con él, por ejemplo, las salía con ellas y, por ejemplo, a los 3-4 meses más o menos, se las llevaba a su casa, las secuestraba unos cuantos días, las dejaba desnudas y mientras las iba cuchillando. Entonces, una de ellas, por ejemplo, se salvó porque salió por la ventana, imagínate, desnuda y acuchillada. Y otra ha salido en televisión también contando, una ex de él, que tenía, se saltó las órdenes de alejamiento 375 veces. Y la policía, ¿sabes lo que le dijo? Que se tenía que ir porque ella tenía una niña pequeña también y también la secuestró. La policía lo único que le dijo, no, es que si no te marchas del pueblo terminarás muerta tú y tu hija. Me estás vacilando, en serio.
1: O sea, eso es...
0: ¿Te crees que eso es lo que le puedes, esa es la ayuda que le puedes dar?
1: No.
0: A una mujer que la han secuestrado, que la han intentado acuchillar, que la han intentado matar, que el tío tenía más de no sé cuántas cientas órdenes de alejamiento, entró en prisión, lo soltaron enseguida. Y entonces es cuando ahora le he hecho esto a esta persona.
1: Desde luego no sabes quién puede ser un criminal. Puede ser tu vecino y no lo sabes. Es que esto es tremendo. Tremendo. Bueno, tenemos mensajes, ¿no? Tenemos mensajes de este ángel, ¿no? De este angelito, este ser de luz, que dice lo del rancho me parece increíble. ¿Nadie había revisado antes esa zona donde enterraba los cuerpos?
0: Revisado, no. O sea, como él hacía huecos, es eso, ellos pensaban que era pues para tirar basura, escombros, o mucha gente, por ejemplo, en los campos, hace un hueco y tira todos los palos, las maderas y todo ahí, y entonces hacen una quema, X días a la semana, y entonces lo veían como normal, porque al final en un campo pues vas haciendo hoyos y vas gastándolo para cosas. Entonces, pues, nadie sospechó nada.
1: Bueno, y este mensaje nos deja Lucía de Tremenda FM, dice, ¿cómo acabaron los recibos encima de los cuerpos? ¿Fue un descuido suyo o algo provocado por el tiempo?
0: No, fue un descuido suyo. O sea, él tenía los recibos en el bolsillo de la camisa, por ejemplo, o en el pantalón, y cuando había hecho ya el hoyo y iba a poner el cadáver, en ese momento él, sin darse cuenta, se le cayó el recibo y puso el cadáver. Entonces se le quedó ahí, pues eso, un descuido tonto.
1: Y bueno, ya nos vamos a ir a Burgos, a Lerma, que dice, Jacinto dice, ¿la policía ya sospechaba de él antes de encontrar esos recibos o fue la pista definitiva?
0: A ver, la gente sospechaba un poco. O sea, no sospechaba, sino que veía algo raro, ¿no? De que como que los trabajadores iban como desapareciendo. Pero claro, si ponen la excusa de no aguanta el trabajo o no le interesan las condiciones o lo que sea, no lo veían así. Pero ya cuando revisaron un poco la zona, sí que vieron como que había como muchos hoyos tapados o como mucha arena removida, sí, y demás. Y ahí es cuando descubrieron las cosas y en uno de ellos pues estaba al principio, o sea, en el primer cadáver estaba el recibo. Y ahí ya vieron todos los huecos, así como la arena meneada, y ahí dijeron, esto ya no es normal. Y ahí encontraron pues más cadáveres.
1: Pues para que veas, hicimos una vez un programa, no me acuerdo quién fue el que lo hizo, y se tituló Usted puede ser el asesino, como en aquella época, en los años 70. el programa ese de televisión. Pues aquí igual, usted puede ser asesino, y es cierto, cualquier persona puede ser un asesino y no lo sabe. Así que cuidado cuando vayas por la calle o en tu vecindario, no se sabe. Noé, vamos a continuar.
0: Pero sí.
1: ¿Qué te parece?
0: Sí, ahora quiero que me digáis una cosa. A ver. Después de todo lo que hemos hablado, de por ejemplo de este caso, ¿vosotros creéis o tú crees, por ejemplo, que Juan Corona era como un genio malvado que tuvo un mal día, o que simplemente era alguien tan arrogante que pensaba que la policía era demasiado tonta como para mirar debajo de un cadáver?
1: Efectivamente, me quedo con eso. Me quedo con eso, sí.
0: Yo también pienso igual.
1: Ese patrón es el que más se asimila a él.
0: Sí.
1: Sin duda. Bueno, venga, pues vamos a continuar por este escena del crimen, que desde luego está dando de qué hablar, ¿eh?
0: Sí, eso espero, que la gente comente y que nos digan preguntitas o cosas.
1: De todos modos...
0: Pues vamos ahora.
1: Sí, de todos modos, el que esté dejando el mensaje, ¡ay, no me ha leído el mensaje! ¡Ay, no sé qué! No pasa nada. 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No ha llegado a tiempo en Onda Lerma, en Onda Nueva Junquera, en Tremenda FM, en Lorca Radio, no pasa nada. 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Noé, ahora sí, tírale.
0: Vale, pues después de todo, ahora vamos a hablar de alguien que planeó el crimen perfecto, o eso pensaba él.
1: Eso pensaba él.
0: En un pueblecito de Inglaterra, en Soham, dos niñas de 10 años desaparecieron. Y todo el país se volcó tanto y se puso en búsqueda. Ahí es donde aparece Ian Huntley, que él era el conserje del colegio. Él salía en la tele, ayudaba en todas las búsquedas, ponía cara de pena. Es que de verdad. Vale. Incluso dio entrevistas diciendo que él fue el último que las vio, y lo decía en pasado. Él decía que eran populares o que parecían muy felices. Después se acercó a una periodista y le preguntó si la policía ya había encontrado alguna ropa o si ya habían sacado huellas del colegio y cosas así. Para mí eso es sospechoso, ¿no? Porque de normal una persona que es inocente no suele preguntar por esas cosas, y menos por pruebas forenses, ¿no? Digo yo.
1: Qué barbaridad.
0: Entonces,
1: No.
0: O sea, es que ya te estás dando
1: sí.
0: Como que te delata poco, ¿verdad? Uh-huh. Entonces, claro, él pensaba que él tenía plan perfecto. ¿Qué hizo? Cogió su coche, que era un Ford Fiesta viejo, pero lo que él no sabía era que ese coche acababa de pasar por el taller y allí habían instalado como un sistema de gestión de datos. Porque hoy en día los coches tienen como la caja negra de los aviones, y no sabía que su coche estaba guardando un historial de hasta cuántas veces abrió la puerta el conductor. O sea, estaba todo milimétricamente contado. Él se llevó los cuerpos a un bosque a unos 20 kilómetros más o menos, y estaba súper convencido de que, al ser una zona rural, nada podría vincular que él estuvo allí. Pero la policía sospechó, ya que sus versiones no cuadraban, cada vez variaban. Entonces, un agente fue a su casa, la visitó, y allí olía muchísimo a limón y a lejía. Es como si quisiera desinfectar el sitio, ¿sabes? Y cuando la gente le preguntó por qué estaba todo tan limpio y todo tan movido, Ian le dijo: perdón el desorden, es que hemos tenido una inundación. Pero el policía no vio ningún rastro de agua. O sea, la cosa más absurda fue que tendió la ropa en el tendedero exterior mientras estaba lloviendo un montón. O sea, y nadie hace eso a no ser que quieras quitar manchas de forma urgente, ¿no? Como sangre, por ejemplo. Entonces, al no tener pruebas, confiscaron su coche, porque unos días después de la desaparición de las niñas, una vecina lo vio con su novia Maxine, y estaba como pálido y temblando mientras miraba como fijamente dentro del maletero, y ella estaba llorando con la cabeza agachada. Cuando se dan cuenta de que la vecina los estaba mirando, dio un portazo fuerte y se fue. Los policías pillaron la coartada falsa que dijo de que estaban en casa de su madre, porque aunque no tuviera el GPS encendido en la pantalla, en el coche, se conectaba automáticamente a las torres de telefonía que sirven para actualizar la hora y el estado del motor. Los peritos informáticos buscaron el módulo telemático, que es la caja negra que he comentado antes. Entonces, al registrar el coche a fondo, allí encontraron polen y semillas de una planta muy, muy específica que solo crecía en la zona donde luego aparecieron las niñas fallecidas 13 días después. Ya fallecieron por asfixia. El coche detectó también que a las 3 de la madrugada había peso en el asiento del copiloto y que se abrió la puerta derecha, aunque él decía que estaba solo y durmiendo. Vamos, es que no le dio la cabeza para más. Y sabes que es lo más absurdo de todo, que encima intentó cambiar las cuatro ruedas del coche justo después de cometer el crimen. Entonces así él pensaba que no iba a dejar huellas de los neumáticos marcados en el barro, por ejemplo. Pero claro, el ordenador del coche registró todo el kilometraje exacto del cambio y la ubicación donde ocurrió ese derrape en el barro antes de eso. Cuando le enseñaron los registros del coche en el juicio, se quedó blanco. O sea, se le quedó la misma cara de tonto, como cuando juras que no has tocado el chocolate y tienes toda la cara manchada de nocilla, pues igual. Entonces, claro, y ahí ya no puede decir que no conocía ese bosque, ¿no? Porque su propio coche, o sea, le había hecho como un seguimiento paso a paso, o sea, mejor que el de un pedido de Amazon. Sí. Entonces, pasó de ser el vecino que estaba ayudando a la policía y a los medios y todo, a ser el hombre más odiado de Inglaterra por un simple chip. O sea, Ian Huntley había cumplido más de 20 años de cadena perpetua, pero falleció justo el 7 de marzo de este año, en 2026, en la prisión de alta seguridad de Franklin, por otro recluso que lo atacó con un arma casera. O sea, imagínate, tu propio coche puede delatarte nada más arrancas el motor. Así que al final Huntley no cayó por un policía listo, por ejemplo, sino por un coche que no sabe ni puede mentir, ¿no? Claro. Pero bueno, ¿qué pensáis? ¿Que los criminales de hoy en día son más tontos? ¿O es que vivimos en un mundo donde es difícil o imposible esconderse?
1: De eso más bien, es difícil esconderse. Toda esta historia, tenemos mensajes, ¿eh? Pero hay una historia muy similar a esto. Madre mía, perdón. Que le sucedió a un amigo mío. Él puso, junto con su mujer, puso una cámara en el coche porque había un vecino que parece ser que todas las noches le rayaba el coche. Bueno, pues la cámara se quedó grabando. Mi amigo pues se olvidó de que esa cámara estaba allí y bueno, pues en el coche entró una amiga suya. Me río, pero es que de ser de... Bueno, y resulta que hubo una infidelidad y la mujer lo pilló por la cámara. Que la puso él, que no fue una cosa... Se le olvidó por completo. Sí, se le olvidó por completo que tenía la cámara grabando y ahí tenía la prueba del delito. Y no se dio cuenta que estaba... ¿Cómo es posible? O sea, es que... Si pones tú la cámara, ¿cómo es posible que te olvides de que tienes una cámara instalada? Joder, pues se le olvidó. Le costó el matrimonio.
0: Sí, sí. Qué barbaridad.
1: Bueno, vamos a leer.
0: Pues estamos hablando. Errores absurdos y...
1: Es verdad. Tontos.
0: Vale, pues para cerrar la noche...
1: Pero espera. No cierres noche todavía, que tengo mensajes,
0: Vale.
1: Este de Lorca, que dice sobre el caso de las niñas, ¿qué era exactamente esa especie de caja negra del coche? Bueno, lo hemos dicho, ¿qué era la caja negra?
0: Claro, la caja negra es eso, es como la caja negra de los aviones, por ejemplo. Entonces ahí ellos cogen todo como el GPS, ¿no? Como que está conectado a las torres que hay de telefonía y entonces ahí sí. Actualizan la hora, el estado del motor, todo se queda registrado ahí.
1: Hay otro mensaje que es como de asombro, que dice, ¿la tecnología del vehículo registró movimientos u ubicaciones que lo incriminaron? Pues sí.
0: Sí, sí, exactamente. Sí.
1: Así fue.
0: Incluso detectó eso, que tú te sientas al lado del copiloto y eso detecta también las veces que te has sentado, cuántas veces has abierto la puerta. O sea, es que registra todo.
1: Felipe de Guadalajara nos dice: ¿cómo reaccionó la policía cuando descubrieron que el coche prácticamente había guardado todas las pruebas del crimen?
0: Pues se quedaron, a ver, para ellos bien, porque ahí tenían todos los registros y entonces eso lo pudieron enseñar en el juicio y habían bastantes pruebas. Al que se le quedó fue la cara de tonto, fue a él. Ahora es así, ¿no?
1: Lógico, lógico. Bueno, venga, vamos a continuar, que el tiempo es oro.
0: A ver, pues ahora sí, para cerrar la noche ya llegamos al cuarto y último error de nuestra lista. Entonces, en Francia, en plena Primera Guerra Mundial, claro, las calles de París estaban llenas de mujeres y hombres angustiados, ¿no? Pero ahí había miles de viudas recientes o esposas que estaban desesperadas, ¿no? Porque ya llevaban meses sin saber si sus maridos seguían vivos en el frente o si iban a volver. Entonces, en medio de este drama aparece nuestro protagonista de hoy, Henry Desiré Landru. Claro, si te cruzaras con él por la calle, o sea, no te daría ninguna mala espina. Él era un tipo de mediana edad, así sin pelo, con mucha barba, educado. O sea, su negocio era poner anuncios en los periódicos de que buscaba esposa. Él se presentaba como un hombre muy serio, de buena posición, ¿no? Que buscaba, pues, con mucha gente, rehacer su vida. Claro, las mujeres estaban muy vulnerables y buscaban un refugio en mitad de toda la guerra. ¿Y qué pasaba? Pues que caían en la trampa. Landru las enamoraba, pero con muchísima paciencia. O sea, como no tenía prisa. Les enviaba flores, las invitaba a cenar, les enviaba cartas de amor. Y así, poco a poco, se iba ganando su confianza absoluta hasta que lograba lo que de verdad a él le importaba, que era que le firmaran poderes notariales de notaría para gestionar sus cuentas bancarias, sus bienes y sus muebles. Una vez que tenía los papeles firmados, las invitaba a pasar un fin de semana como romántico a una villa preciosa y aislada que había alquilado en Gambais, que es un pueblecito muy tranquilo a las afueras de París. Entonces las mujeres se subían al tren ilusionadas y nunca más se volvía a saber de ellas, por desgracia. Él las asesinaba en la casa, desmembraba los cuerpos y luego los quemaba en un tipo de estufa de carbón que tenía en la cocina. Es un plan criminal terroríficamente perfecto, o bueno, casi perfecto, porque él, o sea, Landru tenía una doble vida también. Tenía una esposa oficial y tenía 4 hijos, pero los mantenía con el dinero de sus víctimas. Entonces, él necesitaba llevar un control estricto de sus finanzas, claro, para que el negocio, entre comillas, no se le fuera de las manos. Él era un contable psicópata. O sea, él lo anotaba absolutamente todo en una pequeñita libreta negra que llevaba siempre encima. O sea, la policía por fin empezó a sospechar de él porque las familias de 2 de las desaparecidas se cansaron de no saber nada y empezaron a investigar por su propia cuenta. Al final entraron a registrar la casa de Landru y ahí es donde encuentran la famosa libreta. Cuando los inspectores la abren, claro, ellos esperaban otra cosa, ¿no? Y lo que ven les dejó la sangre helada. Ahí encontraron un registro financiero de cada uno de todos los asesinatos, pero el detalle más ridículo, el error más tonto y tacaño que cometió este hombre, se quedó registrado en la sección de gastos de transporte. A ver, veréis. Landru llevaba a sus futuras víctimas a la villa, ¿no?, en tren desde París. Y en la libreta, el día que viajaba con una mujer, anotaba con céntimos de franco de precisión, o sea, un billete de ida y otro de vuelta. O sea, es una locura si lo pensáis. Él estaba robando fortunas, se estaba quedando con los ahorros de toda la vida de estas mujeres, pero encima le dolía el bolsillo, ¿no?, gastar un poquito de más en un billete de vuelta para alguien que sabía que iba a terminar en una estufa esa misma noche. O sea, su propia tacañería lo delató. En el juicio intentó ir de sobrado. Decía con ironía que no había cuerpos, porque claro, solo encontraron algunos dientes y algunos fragmentos de hueso entre las cenizas. Claro, decía que si no había cuerpos no había delito. Él decía que él solo les gestionaba el dinero y que ellas habían mudado al extranjero. Pero está claro que el jurado no necesitó los cuerpos de las 300 mujeres. La frialdad de su libreta y el detalle del billete de solo ida lo mandaron directo a la guillotina en 1922.
1: Para que veas, ¿eh? Para que veas. Esto lo dice todo.
0: Así es.
1: Noemi, tú, cuando ¿sí? lees, esta es la pregunta que te hago yo, cuando lees todas estas estos crímenes, ¿tú cómo los recibes? ¿Cómo los sientes?
0: No sabría ni explicarlo. Es como una rabia inmensa. Pero es que la palabra rabia se queda corto. O sea, me río porque no encuentro más palabras de ¿sabes? No sé cómo explicar esa sensación de pena, de rabia, de impotencia. Entonces lo recibo así cada vez que leo o escucho cosas de este tipo.
1: No, nos están entrando un aluvión de mensajes ahora mismo, no te puedes ni imaginar. Si quieres...
0: Sí.
1: Te voy diciendo.
0: Claro, sí.
1: Mira, dice, este último caso da mucho miedo. ¿Cómo logró engañar a tantas mujeres con simples carteles?
0: Pues por eso mismo, porque como estaban vulnerables por el tema de la guerra y ese momento, es como que se cogían a un clavo ardiendo, ¿no? Uh-huh. Entonces, veían que era un hombre bueno, que claro, no se había ido al frente ni a ningún sitio, que tenía como dinero, tenía un refugio y las mujeres lo que querían era eso, ¿no? Tener como un sitio seguro o alguien que las protegiera. Entonces lo veían tan educado, tan elegante, tan buena posición, según él hacía entender, y cayeron.
1: Seguimos porque tenemos más mensajes que dice, la libreta que encontraron tenía nombres de víctimas o apuntaba detalles de los asesinatos.
0: A ver, en verdad... O sea, nombres y eso sí que tenía. Apuntaba los nombres de las víctimas, de cada una de ellas y todo. Y también apuntaba, por ejemplo, todas las finanzas, ¿no? Entonces, o sea, por ejemplo, María, pues tiene un millón. Tiene esto y tiene esto y todo. O sea, es que lo apuntaba, lo tenía todo calculado al milímetro. O sea, apuntaba cada detalle. No es que apuntara directamente cómo las mataba, porque, claro, luego se vio que estaban todas quemadas y no hacía falta apuntar porque al final acababa con ellas, claro, de la misma manera. Entonces no había necesidad de apuntarlo.
1: Aquí dice,
0: pero todo lo
1: demás. Otro dice, es un apunte que dice, fue esa obsesión por apuntarlo todo lo que terminó condenándolo al fin y al cabo. ¿Cuál de estos casos? Exacto. Mira lo que dice, atenta a lo que dice Marina, ¿eh? ¿Cuál de estos casos os parece más absurdo en cuanto a la forma que atraparon al asesino? Yo creo que el de las tuberías.
0: A ver. Sí, yo te voy a decir lo mismo. Digo, para mí el de las tres, que es algo muy tonto. Sí. O sea, me río por lo absurdo que parece, la verdad. O sea, ya no me río por los crímenes ni nada de eso, ya sabéis que no me gusta eso. Pero es que es algo tan tonto. El cómo no vas a pensar que si se atasca comida normal, cómo no se va a atascar cosas tan, tan grandes, trozos de carne humana, de huesos, de. Es que es de lógica.
1: Pues sí, mira, tenemos un mensaje desde Anda Onda Lerma, desde Burgos. Nacho dice, ¿creéis que muchos criminales terminan cayendo más por errores tontos que por trabajo policial? ¿Que por el trabajo policial? Hombre, yo creo que caen yo más. La policía no hay que quitarle el mérito, a ver, hay una investigación detrás.
0: No, claro que no.
1: Sí. Pero casi todo, pero... es por un error, ¿verdad?
0: Claro, por eso, o sea, está claro que la policía hace su trabajo y hay mucha investigación y mucho esfuerzo detrás, pero la mayoría de veces es porque por cosas tontas como estas, o porque claro, se le ha caído algo, porque ha dejado una huella, porque te ha visto alguien, porque te han escuchado, porque te han visto antes estar cerca de la escena, antes de hacer nada, porque tenéis algún vínculo directo. O sea, hay muchas cosas ahí detrás también. Entonces, para mí, yo creo que así, que es más por muchas coincidencias, porque piensa cuánta gente, o sea, cuántos asesinos se han escapado y se siguen escapando y no los encuentran nunca y no saben quién ha sido. Claro. Por eso tenemos la otra sección de crímenes sin resolver a veces, porque
1: no. Claro, crímenes sin resolver.
0: Exacto, porque no han podido hacer nada. Uh-huh. Ahí no ha habido error, ahí ha estado todo calculado, el tiempo, y algunos que se pasan incluso meses y años calculando los minutos exactos que tarda, por ejemplo, en ir a casa o de salir del trabajo o ir a la compra o si tu pareja se va a algún lado. Entonces, hay veces pues que son un poquito más y no los pillan.
1: Tenemos un mensaje que entra, dice: vivo en Murcia, pero soy de Figueres, me llamo Pere, y referente a lo que habéis tratado del asesino de Figueres, me da repulsa más que pensar que un ciudadano de allí ha podido hacer algo así. Bueno, ¿qué vamos a hacer? Es que creo, y lo hemos dicho antes, ¿verdad, Noé? Cualquiera puede ser un asesino. Cualquiera.
0: Cualquiera. Cualquiera. Mira, ayer estaba viendo podcast de crímenes también, porque veo muchos, o sea, porque me gusta. Y había uno que había matado a su esposa, o sea, tenía un hijo pequeñito incluso, ¿eh? Y era como que le estaba tirando la culpa a ella indirectamente con muchas cosas. Es que ella también, es que él me falta el respeto también, es que ella hacía no sé qué, o es que cómo se le ocurrió, de otro caso, cómo se le ocurrió a ella irse sin fregar los platos, o sea, en hacer tal. El otro decía que no podía, porque ella le decía, ¿no?, lo típico que decimos todos de yo soy tuya, cariño, o yo soy tuyo, ¿no? Como algo normal, no te lo coges de forma tan literal. Pues ese chico sí lo cogió de forma literal. Entonces, desde ella me repetía tanto que era mía, que al final se te va metiendo en la cabeza. Dice, yo era una persona muy bien, muy buena, que era incapaz ni de levantarle la voz a una mujer, siempre la cuidaba, me he criado entre mujeres. Y dice, al final se le iba metiendo poco a poco, dice, y me obsesioné así de una manera enfermiza, que mientras se bañaba, pues terminó con ella también.
1: O sea, pues seguimos porque tenemos un mensaje que va para ti nada más. ¿Cuál de los cuatro casos te ha impactado más personalmente?
0: A mí personalmente. A ver, la verdad que todos impresionan un montón. Pero es que el del váter es que a mí me ha dejado.
1: Sí.
0: Claro. O sea, de tirar cosas por ahí. A mí me impacta mucho más que nada porque ya no es por el tema de que lo hayas tirado por el váter y demás, sino de que te tomes tu tiempo. Sentado en el váter, trayendo, ¿no?, ahí a las víctimas, matándolas, y empiezas a descuartizarlas poquito a poco, a cada una, y mientras las cortas vas tirándolo por ahí, y hacer ver a la gente cosas, y no sé, todos son malos, ¿eh? Todos me impresionan, pero
1: sí.
0: No sé, para mí creo que ese es un poquito más fuerte, por eso.
1: Estos asesinos parecían haberlo calculado todo, pero terminaron cayendo por los detalles más absurdos: unas tuberías atascadas, unos recibos olvidados, la tecnología de un coche, una libreta llena de apuntes que jamás debió existir, porque muchas veces no son los grandes errores los que atrapan a un criminal, a veces también son las pequeñas tonterías que acaban destapándolo todo. Noé, muchas gracias por acompañarnos una noche más. Y bueno, gracias a toda la gente que nos están dejando sus preguntas. Nosotros vamos a seguir contestando en ivox.com.
0: Así es. Entonces, como ya sabéis, como siempre, os leemos en los comentarios. Y nada, siempre daros las gracias a todos por acompañarnos, pues, una noche criminal más.
1: Ahí está. Nos escuchamos, amiga.
0: Claro que sí, nos vemos pronto.
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0: Bueno, pues nos vamos a trasladar hacia Alicante, donde está Tamara Sánchez, que tenemos mejores lugares para ir a medianoche. Cuéntanos, buenas noches.
1: Buenas noches, ¿qué tal? Encantada de estar aquí de nuevo. Pues sí, al final, los lugares que siempre comentamos en el programa para visitar, siempre nos dan como esas ganas de ir a visitaros, pero por otra parte, nos da como cierto temor, ¿no? De sí. Pensar, oye, ¿y si realmente pasa algo, no? ¿Y si no es solo la leyenda o lo que se cuenta, no? Que realmente podamos experimentar ciertos fenómenos extraños, ¿no? Uh-huh. Y hoy quería hablarte de cementerios, sobre todo de uno de ellos, que para mí es uno de los más encantados del mundo, ¿no? Y quizás nos invita un poco a reflexionar lo que hablamos hace ya en el último programa, y comentamos brevemente, ¿no? Cómo los cementerios, aparentemente tenemos una imagen de que son lugares apacibles, tranquilos, de descanso eterno, ¿no? De paz. Y así es como debe de ser o debería ser, ¿no? Pero en algunas ocasiones, no es para menos, a algunas personas se les eriza la piel solo de pensar en pasar, pues tener que ir allí o a alguno de los cementerios o incluso pasar la noche, ¿no? Como que algo, a pesar de que nos han dicho toda la vida de que un cementerio debería ser algo tranquilo, donde visitas a tus familiares y con todo lo que eso representa, ¿no? El estar en un lugar donde la gente ya, bueno, pues dejó de estar con nosotros, ¿no? Y que es el último resquicio, el último lugar donde podemos ir a, bueno, a lo que cada uno quiera, ¿no? A recordar a estas personas, ¿no? Y pensar que todo ello también pueda significar que hay algo más, que algo se quede en ese cementerio y se pueda manifestar de alguna manera, pues evidentemente hace que que no hay nada, ¿no? Supuestamente, más que el recuerdo. Y precisamente yo, aunque pienso que la mayoría de cementerios sí que suelen ser tranquilos, muchos de ellos tienen historias, tienen sucesos alrededor, incluso en el mismo lugar, o algo, o alguien que quizás no pueda avanzar por algo, ¿no? Y se quedan en el cementerio y se manifiestan. Hoy, no sé qué piensas, José, pero yo pienso que algunos de estos cementerios sí pueden, sí son lugares a los que podemos incluso tener miedo, ¿no? Aunque la mayoría sí que creo que la gente pues no debería temer, ¿no? Pero sí que podemos conocer hoy uno de ellos que a mí personalmente ese sí que me puso los pelos de punta, y es el cementerio de Escocia, en Edimburgo, en Escocia, el de Greyfriars. Es uno de los más conocidos y no es para menos. O sea, es el cementerio, por decirte así, más embrujado, o uno de los más embrujados del mundo, porque evidentemente hay bastantes, ¿no? Pero hoy quería hablaros de este porque tiene algo que a mí personalmente me aterroriza, ¿no? Y mira que yo realizo muchas investigaciones de carácter paranormal, voy a muchos lugares, no sabes a lo que te vas a enfrentar, ¿no? Al final, partimos un poco de la base de las creencias, de lo que nos cuentan los testigos, de la historia, ¿no? Pero realmente nunca sabes lo que te vas a encontrar, ¿no? Y este cementerio en concreto, la gente sale con arañazos, con moratones, ¿no? Como con ataques, ¿no? Entonces, quizás por eso quería hoy profundizar en este cementerio, ¿no? Y es que el cementerio fue fundado en el 1562. Que fue autorizado por la reina de Escocia, María, en su día, y fue por un problema que ya hemos comentado en otras ocasiones, que en Londres había como en Reino Unido había una problemática, ¿no? Y es que los cementerios empezaban a quedar pequeños, y lo que comenzó siendo que la ubicación estuviese pues casi prácticamente dentro de las ciudades y demás, empezó a ser un problema, porque no solo es que hubiese muchísima gente, había problemas de salubridad, todavía no se habían cambiado las leyes como se conocen hoy en día, ¿no? Por tema de salubridad, lo que se empezó a hacer con el tema de los panteones y demás, sino que se empezaron a quedar pequeños. Y además de eso, había muchísimos robos. De hecho, algo muy curioso, si queréis visitar este cementerio, os daréis cuenta, al igual que los que hay en Londres y demás, este tipo de cementerios del siglo XVIII, XVII... os daréis cuenta de que están repletos de, aunque están abiertos al público, las partes más antiguas están como repletas de muros, de hierros, que de alguna forma protegían los cuerpos de los robos, porque antiguamente se robaban ciertos cuerpos para poder llevarlos a los estudiantes de anatomía, ¿no? De una forma bastante clandestina, ¿no? Entonces sí que os daréis cuenta de que muchas de ellas tienen rejas, tienen, pues, están muy protegidas, ¿no? Y luego también está la leyenda de los supuestos vampiros, ¿no? Que también, para que el cuerpo, pues, no saliera, ¿no? De la tumba, pues también le ponían rejas, ¿no? O sea, es algo súper interesante, ¿no? Y además rodeado de esa maleza, de esa pues de todo tipo de árboles, de plantas, ¿no? Que entre el gris y el verde, pues da esa sensación de cementerio y fantasma, ¿no? Por decirlo así. Grey Frías es uno de esos cementerios que ha sido, fijaros que tiene como dos vertientes, ¿no? El que la visita por la inspiración de las películas de Harry Potter, no sé si lo conocías, José.
0: Sí, algo había oído.
1: Cogió la autora varios nombres del cementerio para inspirarse en los protagonistas de la saga de Harry Potter, ¿no? Entonces mucha gente va allí con esa intención y muchos de ellos desconocen, ¿no? La leyenda negra, ¿no? De este cementerio. Y por otra parte, algo también muy apacible, es que hay la tumba de un perrito, de Bobby, que se dice que esperó, cuando falleció su dueño, esperó durante 14 años en la tumba que volviera. Y con el tiempo también lo enterraron con esa leyenda, ¿no? De que protegía la tumba esperándolo, guardando la tumba, ¿no? Sabía que él estaba allí y la protegía de alguna manera, pues lo enterraron al lado, ¿no? Y de hecho, en Edimburgo hay una especie de escultura, ¿no? A este perrito que dicen que si le tocas el morrito, pues da como suerte. Cosa que en Escocia, por cierto, no hace mucha gracia que se toquen las esculturas porque precisamente se desgastan, ¿no? Y se ve que ya las partes donde la gente va a tocar para que les dé suerte están como doradas, ¿no? Eso ya para hacer una apreciación. Y esto es la parte más bonita, por decirlo, del cementerio, ¿no? Es decir, la que vas a pues el que le gusta Harry Potter o el que va a ver lo del perrito, pero algunos no conocen la historia de Mackenzie, un abogado que fue una persona horrible, ¿no? Y que, bueno, pues hizo sufrir a muchísimas personas, mandó ejecutar en su época a miles de personas que se enterraron en ese cementerio y, irónicamente, este hombre que tanto mal hizo también acabó enterrado en este cementerio, ¿no? Entonces, empezó ahí la creencia, ¿no?, de el hecho de enterrar a este señor que era tan mala persona, que había provocado la muerte de esas personas en el mismo lugar, donde posteriormente también había una iglesia donde se reunían, ¿no? Y donde los pillaron, pues bueno, hablando de políticas que este hombre no tenía en cuenta, pues como que de alguna forma siempre hemos dicho que las emociones, ¿no?, muy fuertes se quedan en los lugares, ¿no? Y yo creo que eso pudo ser el inicio de lo que iba a acontecer, que te voy a contar ahora, acerca de los fenómenos paranormales en este cementerio. Es decir, el hecho de enterrar a las víctimas y al asesino, ¿no?, o a la persona que provocó todo ese mal juntos, pues de alguna forma sí que yo creo que repercute en el lugar. No sé si piensas algo parecido.
0: Yo lo que pasa es que me resulta tan extraño que en un cementerio ocurran estas cosas. Es un sitio sagrado, es un sitio santo, no deben de ocurrir estas, que son sucesos paranormales, que son más tipo caso poltergeist, porque si dices que te arañan y que hacen cosas esas, vamos, yo creo que no es normal que pasen estas cosas en un cementerio.
1: No es lo normal ni es lo habitual. Por eso digo que la imagen que tenemos de los cementerios suele ser de un lugar tranquilo, apacible, donde vas a recordar a tu ser querido, que incluso nos enfrenta, ¿no?, a una realidad, ¿no? Y es que todos vamos a morir, ¿no? Todos vamos a acabar allí. Entonces, esa sensación de melancolía, de recuerdo, de haber perdido a alguien o de perdernos a nosotros mismos, y recordarnos un poco lo frágil, ¿no?, que es la vida y las circunstancias, pues todo eso es lo que uno, cuando a un cementerio se le viene a la cabeza, ¿no? En la mayoría de los casos no vas a pensar que algo va a suceder de forma extraña o fenómenos paranormales. De hecho, la mayoría de las veces nos va a provocar paz el estar en ese lugar, ¿no? Porque estás de alguna manera más cerca, ¿no?, cerca de la fe, según el tipo, sobre todo desde cementerio, de la fe, de la persona que ya no está, ¿no? Un modo de desconexión y de que con el mundo y conectar con esa persona que ya no está, ¿no? Entonces, en apariencia sí es un lugar tranquilo y debería serlo, y en la mayoría de ocasiones sí lo es, pero Precisamente cuando ocurren cosas como las que os estoy comentando hoy, que es un abogado, Mackenzie, que hizo muchísimo mal, provocó muchísimas muertes y hizo tanto daño. Eso queda marcado, yo creo, en el lugar. Y ya no solo te digo en un cementerio, sino en cualquier lugar, ya hemos hablado en otras ocasiones, que pueden quedar marcados por las emociones, por los sucesos, los hechos, ¿no? Independientemente del lugar que sea, ¿no? Y a veces los cementerios se ven envueltos en esto. Y claro, el hecho de que enteras a Mackenzie junto con cerca, en el mismo cementerio, de las víctimas, dicen que se piensa que pudo provocar el inicio de los sucesos.
0: De los sucesos.
1: Pero claro. Claro, no, llegando por sí solo en el propio cementerio, ¿no? Y todo comienza una noche que una persona que, sin hogar, con la lluvia, el frío, pues se intenta resguardar en el cementerio de Greyfriars y ve el enorme panteón negro, oscuro, de Mackenzie. Evidentemente, pues lo desconocía, la historia que se contaba y demás. Y hasta ese momento había habido algunos casos, ¿no?, de algunos ataques, pero bueno, no se relacionaban directamente con esa tumba, ¿no? Hasta que, posteriormente, al ver todo tipo de casos, pues así que se pensó que directamente provenían de ahí esos ataques. Y este hombre, pues, bueno, rompió la puerta, entró, hizo algunos destrozos para intentar refugiarse, ¿no? Y, evidentemente, pues ya de paso, pues si podía robar algo, pues, y llevarse algo, pues, no solo se refugió, sino que como que fue con una intención de llevarse algo, ¿no?, de la tumba. De este panteón de Mackenzie, ¿no? Pues salió corriendo del susto, algo vio, algo lo atacó y lo echó prácticamente del panteón, ¿no? Y ahí comienza, son más o menos sobre los años 90 o así, es donde tuvo más el auge de actividad paranormal de este cementerio. Supongo que por las visitas, también la gente ya escuchaba cosas, ¿no?
0: Pero bueno, es que en los 90 había un... Yo siempre lo he dicho, en los 90 el fenómeno estaba como más vivo, ¿eh? Yo siempre lo he dicho.
1: Sí, empezaba a haber un interés. También, claro, era...
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Muy buenas noches a todos, amigos. Bienvenidos, bienvenidas a Nueva Dimensión. Veréis, estamos en el interior de una cueva en Francia. Un grupo internacional de investigadores está en una de las zonas más profundas de la conocida como Cueva Bruniquel. Están avanzando. Ya llevan recorridos más de 330 metros en las profundidades de ese laberinto cavernario. De repente, sus pasos se abren a una gran sala donde se topan con algo absolutamente inesperado. Hace miles de años que nadie ha pisado allí. Miles de años hasta que unos nuevos homínidos han llegado, esos científicos, y lo que encuentran es tan extraordinario como imposible. Sobre el suelo de esa galería hay varias estructuras circulares que sin duda han sido creadas de manera premeditada. ¿Pero por quién? En esa sala los científicos empiezan a hacer sus cábalas. Hace miles y miles de años alguien o algún grupo humano arrancó de la piedra unas 400 estalagmitas, disponiéndolas en varias formas circulares con un misterioso propósito. Tras el impacto del descubrimiento y los primeros análisis, se inician las dataciones. Es aquí cuando los datos arrojan algo a todas luces increíble. Esas estructuras llevan en ese lugar al menos 176.000 años. Los científicos no pueden creer lo que dan los datos. Hacen una, dos, tres, cuatro, hasta 15 dataciones. Todas dan el mismo resultado.

0: Estos también determinan que se utilizó el fuego para su construcción. El significado y función de esa composición es un misterio, pero debió ser sumamente importante. Nadie se adentra más de 300 metros en una cueva para crear algo solo por placer. Lo que sí se tiene claro es quién no pudo crear aquello. No fuimos nosotros, no fue el Homo sapiens, tuvieron que ser otros, unos a los que siempre se les ha puesto el calificativo de poco más que simios, pero que las nuevas investigaciones están arrojando unos datos que nos tienen, de hecho, nos deben quitar del centro del mapa de la evolución. No fueron otros, sino neandertales. Aquellos a los que incluso la ciencia calificaba como carentes de pensamiento simbólico, de atisbo de inteligencia racional como un Homo sapiens. Bueno, pues resulta que ya tenían esas capacidades mucho antes de que éstas surgieran en nuestros ancestros. Y este es solo uno de los muchos ejemplos y muchos descubrimientos que están transformando la idea que se tiene de los neandertales, una especie, una raza de humanos diferentes a nosotros y cuyo misterio aún permanece. ¿Quiénes eran? ¿Eran realmente como nos han dicho? ¿Por qué desaparecieron? ¿Qué legado nos dejaron incluso en nuestro propio ADN? Hoy vamos a descubrir, os garantizo amigos, cosas alucinantes con nuestro primer invitado, arqueólogo y profesor de prehistoria en la Universidad de Murcia. Ya veréis qué interesante. Este será el primero de los temas de esta noche, donde también contaremos con Pablo Tresgallo Vallejo, de nuevo sorprendiéndonos con un episodio que se quiso borrar de la historia. Quien lo quiso borrar fue Adolf Hitler. Sabemos que participó en la Primera Guerra Mundial y tras ella le ocurrió algo que quiso borrar para siempre. Algo que quizá hubiera cambiado el curso de la historia. ¿Qué era exactamente? Bueno, pues atentos porque nuestro compañero nos lo va a desvelar. También viajaremos a Chile en busca de un extraño suceso, la llamada Casa Sangrante de Puerto Montt. Comenzamos nuestro viaje. Y si queréis más, recordad que también tenemos nuestro universo expandido Nueva Dimensión Premium. Esta semana tratamos algo que a mí particularmente siempre me ha llamado la atención. ¿Por qué hay personas que parece que han sido elegidas dentro del fenómeno OVNI? Hay quien afirma que es un contactado o que recibe mensajes desde hace décadas, así que yo me pregunto por qué ellos precisamente. Lo mismo ocurre con las abducciones, personas que afirman ser secuestradas de forma recurrente, en ocasiones desde la infancia. ¿Qué tienen esas personas que les diferencia de los demás? ¿Hay alguna realidad? Bueno, pues a lo largo de la historia de la humanidad, los mitos también hacen referencia a personas elegidas por la divinidad, incluso en las llamadas apariciones marianas. ¿Tienen acaso alguna clase de particularidad especial? ¿Qué tienen en común? Bueno, pues vamos a conocer casos alucinantes. Va un avance del capítulo de esta semana de Nueva Dimensión Premium.
1: Desperté en plena noche en una situación sumamente peculiar. Fue el comienzo de algo que sucedería el resto de mi vida.
2: Aseguró que los no humanos se lo llevaron. Le mostraron imágenes de incendios e inundaciones.
3: ¡Madre mía!
1: ¿Acaso fui abducido por alienígenas? ¿Fue eso lo que me ocurrió?
4: Sí, si había alguien escogido, señalado, programado, era mi papá, no éramos nosotros vinimos de rebote.
5: Fue a principios de los 50 cuando vivió su primer encuentro cercano con un ovni y algunos años después mantuvo el primer contacto cara a cara con un ser de otros mundos.
6: Chris piensa que pasó 20 minutos observando aquellas esferas. Resulta que en realidad pasó 4 horas desaparecido.
7: Surgió una bellísima mujer suspendida en el aire. Le dijo a Chris: ¿sabes por qué estoy aquí? Debes contar tu historia.

Gracias a todos y a todas por dar el salto a nuestro universo expandido Nueva Dimensión. Gracias por vuestro apoyo en Nueva Dimensión Premium. Y ahora sí, vamos en busca del enigma de esa estirpe perdida. Neandertales, su misterio, protagonista en Nueva Dimensión.

0: Es curioso cómo la prehistoria y la relación del Homo sapiens, es decir, de nuestra especie, con ese periodo se ha ido transformando. Los descubrimientos científicos nos están aportando cada vez más información, cambiando cada vez más lo que creíamos saber. Seguro que muchos de vosotros recordáis cómo se decía, por ejemplo, que los neandertales eran algo así casi como una suerte de primos tontos, ¿no?, de nuestra propia especie, del Homo sapiens. Incluso hoy en día, cuando se quiere descalificar a alguien, ojo que esto es muy curioso, se le califica de atrasado, de cuando alguien se le quiere calificar de salvaje o casi sin entendederas, se le dice que es un neandertal. Sin embargo, la ciencia nos dice ya no solo que no eran como se nos ha dicho, sino que sabemos que parte de su genética está en nosotros. Hoy vamos a viajar al pasado, precisamente para conocer más de nosotros mismos, para descubrir cosas alucinantes de unos humanos que, sin ser nosotros, probablemente eran como nosotros. Lo vamos a hacer con un arqueólogo, profesor de prehistoria en la Universidad de Murcia, académico de la Real Academia Alfonso X el Sabio, director de un proyecto llamado Cueva del Arco. Lo vais a descubrir hoy también, es algo alucinante, y sobre todo apasionado de la divulgación, quien además de todo esto, pues tiene un trabajo alucinante titulado Neandertales, la historia de una estirpe, con editorial Pinolia. Yo no sé de dónde saca el tiempo, se lo vamos a preguntar. Ignacio Martín Lerma, ¿qué tal? ¿Cómo estás?
1: Muy bien, muy feliz de estar aquí contigo y bueno, el tiempo para un arqueólogo es relativo, ¿no? Como estamos acostumbrados a manejar millones de años, pues intentamos aprovecharlo al máximo.
0: Venga, una pregunta para que te conozcan más y también una auténtica pasión. ¿De dónde precisamente te viene la pasión por hablar de arqueología o por conocer el mundo de la arqueología, el mundo de la prehistoria? ¿Cómo te surgió? Quizá viendo, como me han dicho muchas personas, fíjate tú, películas como Indiana Jones.
1: Pues mira, lo mío viene mucho de muy anteriormente, porque quizá habría que preguntárselo a mis padres, porque ambos me decían que yo era el típico niño que no miraba hacia adelante, sino que miraba siempre al suelo buscando piedras, ¿no? Mi primer regalo de Reyes Magos con 4 años fue una bolsa llena de picos y de palas, o sea que no creo que fuera muy consciente yo del cine todavía.
0: Caray.
1: Y yo creo que es algo que llevo en la sangre, no sé por qué, y que me alegra mucho haber podido cumplir ese sueño ahora que ya soy un niño grande.
0: Pues ahora que eres un niño grande, por cierto, compartimos una auténtica pasión como es el mundo de las cuevas. Te has metido en un montón de ellas, ¿no?
1: Sí, la verdad es que sí, es un entorno que me gusta, que me atrapa, me apasiona, pero sobre todo me resuelve dudas acerca de nuestro pasado más remoto.
0: Y hay un proyecto, me gustaría hablar antes de adentrarnos en este mundo del Neandertal y todas estas cuestiones, y vamos a intentar, bueno, no sé si se puede decir, destruir algún que otro mito creado acerca de la figura del Neandertal. La Cueva del Arco, tenéis un proyecto alucinante, habéis descubierto algo que yo no sé si puede cambiar el rumbo de la historia, pero desde luego que tiene una gran cantidad de información geológica alucinante. Cuéntanos un poquito, no sé si se puede decir incluso dónde está o es un secreto.
1: Sí, sí, te puedo contar todo el proyecto. Bueno, es un proyecto que codirijo junto a Didac Román, de la Jaume I, y yo, profesor de la Universidad de Murcia. La Cueva del Arco se sitúa en Cieza, en un pueblo de Murcia, en un entorno maravilloso que se llama el Cañón de Almadenes. Llevamos excavando allí desde el año 2015. Es una cueva con una secuencia, no solo de interés geológico, sino de arqueológico, una secuencia de más de 50.000 años. O sea, vivieron desde los primeros agricultores hasta los neandertales, ¿no? Que es una sorpresa porque ninguno de los dos buscábamos ese paleolítico medio y estábamos más centrados en el mundo sapiens, porque sabíamos que había restos de ellos en las paredes. Había pinturas de esas que tanto te gustan a ti, y yo sé que tú también eres un apasionado de las cuevas y sus misterios.
0: Así es.
1: Y es verdad que bueno, pues es el único arte rupestre paleolítico que existe en la región de Murcia. La sorpresa vino, pues según estos años de investigación, lentos, costosos, ya sabes cómo es la arqueología, pues hemos ido descubriendo eso, que no solo hablábamos de una especie, sino de dos, de los habitantes de esa cueva, y de, bueno, de que de pronto, pues hace un par de años, se abrió un agujero nuevo que no conocíamos, empezamos a quitar unos bloques, empezó a salir aire. Y bueno, hemos descubierto que estábamos excavando nada, el hall de la morada de la cavidad, porque debajo de nuestros pies, sin saberlo, había más de 2 kilómetros de galerías con unos techos de más de 20, 30, 40 metros, Y dentro, pues no sé ni lo que hay. Ahora mismo hay interés geológico, lógicamente, porque es quizá lo primero que te viene a la vista cuando entras, pero empezaremos las excavaciones en breve y veremos a ver qué nos encontramos.
0: Os habéis encontrado también zarpazos de oso, ¿no? Puede ser oso cavernario o un oso más moderno. Bueno, eso significa que esa zona pues era visitada al menos por estos animales, ¿no?
1: Sí, exactamente. Bueno, sabemos que en la parte de arriba vivían los neandertales y los sapiens a lo largo de todo el paleolítico e incluso en el neolítico. Ya en esta cavidad tenemos que descubrir qué hay dentro, tenemos nuestras sospechas, pero todavía no puedo contar muchas cosas, pero lo que sí se ve a simple vista, como comentaba, es que todas las paredes están llenas de zarpazos de oso que, lógicamente, sabemos que la cueva estuvo cerrada pues hace 100.000 años, se cerró, por lo cual todo lo que hay dentro tiene que ser muchísimo más antiguo y esos osos ya no son los nuestros.
0: Ahí, esta es una cápsula del tiempo alucinante en donde estés haciendo un trabajo wow, extraordinario. Yo he visto un vídeo de cómo alcanzabais esas galerías impresionantes y la verdad es que merece la pena descubrir y conocer ese mundo en donde, bueno, forma parte del nuestro, evidentemente. Y hablando precisamente de nuestro mundo, está esa figura, la figura del Neandertal. Yo lo decía antes, Ignacio, el hecho de que siempre se ha menospreciado al Neandertal, ¿no? Es incluso a día de hoy se dice, oye, es que eres un Neandertal, cuando se quiere menospreciar a una persona. Y sin embargo, esta idea tenemos que empezar a descartarla absolutamente, si no se ha tenido que descartar desde hace ya mucho tiempo, ¿no?
1: Sí, es una cosa un poco absurda, ¿no? Esto es como cuando a los niños le dices, tú no vas a conseguir hacer eso, ¿no? Los que tenemos hijos, pues sabemos que esas cosas calan, ¿no? Y hay que tener cuidado con el lenguaje, aunque no sea algo práctico. Y aquí pasa un poco lo mismo. Llevamos llamándole tontos a los neandertales mucho tiempo, utilizando la palabra neandertal, pues siempre de manera pues despectiva, ¿no? Y peyorativa. Y la arqueología nos está contando justo lo contrario, que le debemos mucho a los neandertales, porque grandes de las cosas que hacemos hoy las se hicieron por primera vez en el mundo de los neandertales, en el Paleolítico Medio.
0: Es curioso porque he visto representaciones de neandertales casi como si fueran animales salvajes, y al cabo del tiempo esta imagen ha ido evolucionando, se les ha, bueno, quizá la palabra no sea la correcta, pero se les ha humanizado más todavía. Incluso ahora se les describe con piel clara, con ojos claros, ojos azules. Bueno, ¿esto por qué varía? ¿Porque precisamente la ciencia ha conseguido demostrar que no eran como nos han contado desde hace mucho tiempo?
1: Sí, aquí hemos tenido, yo creo que como dos grandes fases de conocimiento, ¿no? Primero, la de la cultura material, ¿no? El de pronto los neandertales no podían enterrar, eso solo lo hacíamos nosotros, ¡bum! De pronto enterramientos neandertales. Los neandertales no podían adornarse, ¡bum! Adornos colgantes esos en conchas o en dientes. Bueno, lo último, y eso sé que tú sabes bastante también, pues eso, el sapien es el único que pinta en las cuevas, ¿no? Y de pronto nos encontramos con que también los neandertales pintan, ¿no? Entonces, todo eso, lógicamente, ha generado pues un salto cualitativo y cuantitativo en la percepción que teníamos acerca de ellos. Pero por otro lado, está la parte de la genética, que eso es fundamental y es un poco donde yo creo que tú ibas más, a esa parte visual, ¿no? De cómo nos los imaginábamos, ¿no? Los imaginábamos mucho más cerca de los eslabones más antiguos de la cadena evolutiva. Y ahora los ponemos muy cerquita de nosotros, ¿no? Porque de pronto vemos que quizá, pues sí tenían rasgos diferenciales, ¿no? Porque pues teníamos tienen una frente más huidiza, una nariz más ancha, los arcos encima de los ojos más marcados a nivel óseo, pero no, yo no me cambiaría de acera por ver a un neandertal, yo creo. Y eso yo creo que es la imagen que la genética nos ha ido regalando y hasta llegar a decirnos que, lógicamente, nosotros tenemos entre un 2 y un 4% de ADN neandertal. Así que dejemos ya de insultar que son parte de nuestra historia evolutiva.
0: Ahí está. Yo no sé, yo esto se lo preguntaba a Daniel Garrido Pimentel, que es amigo común. Yo le decía, si un hombre del paleolítico pudiéramos tener una máquina del tiempo, tomáramos un niño de esa época y lo trasladáramos a nuestra época, él me decía, no habría diferencia, aprendería exactamente igual que nosotros. ¿Podríamos hacer lo mismo con un neandertal? Un poco para descartar ya esa idea de que el neandertal no podría aprender, sería algo así como una especie de un simio un poco más evolucionado.
1: Yo creo que no habría problema. Bueno, lo primero, mandar un saludo a Dani, que siempre es un gustazo hablar con gente común a él, porque es un crack y alguien que además divulgativamente y laboralmente está haciendo una labor impresionante ahí en el norte de la península. Pero creo que sí, porque ahí están los híbridos, ¿no? Ahí están los neandertales que compartieron espacio, tiempo y formas con los con los Sapiens. ¿Y quién enseñó a quién? Bueno, pues ahí seguro que hubo un intercambio de conocimiento, ¿no? Y creo que es importante. Lógicamente los Sapiens pues ofrecen unas soluciones tecnológicas pues diferentes y más avanzadas, que seguro que los neandertales se pusieron las pilas, ¿no? Sobre todo estos últimos neandertales. Pero yo estoy convencido de que, como pasa ahora mismo, ¿no?, con el mestizaje, como pasa cuando uno viaja a una cultura pues menos occidental que las nuestras, y tú también te llevas muchos aprendizajes, aunque tú lo mismo sepas más de PlayStation, de iPhone y de historias de estas, ¿no? Entonces yo creo que en cómo se mide el aprendizaje. El aprendizaje es algo más emocional, donde quizá tengan más que enseñarnos algunos otros, o es una cuestión solo tecnológica puntera, donde nosotros somos los que llevamos la batuta, ¿no? Yo creo que ahí hay una buena reflexión antropológica que hacer.
0: Ahí está. Se dice, bueno, se sabe que los neandertales enterraban a sus muertos. ¿Esto significa, Ignacio, que quizá tuvieran algún concepto de trascendencia, incluso alguna creencia en el más allá?
1: Bueno, yo creo que sí. Es verdad que la duda no está tanto en el mundo neandertal, sino antes, ¿no? En el mundo pre-neandertal. Ahí tenemos la cima de los huesos, Atapuerca, con gente que dice que sí, gente que dice que no, ¿no? Si realmente pues aquello tiene que estar envuelto de simbolismo o no, o simplemente es un proceso post-deposicional que acaba depositando a la gente allí, ¿no? Pero sin entrar en ese debate, que creo que no viene al caso, yo creo que sí, cada vez estamos más de acuerdo en que los neandertales conocían el simbolismo, no porque lo diga yo, sino porque lo dice el arte rupestre, porque lo dicen los adornos colgantes. Y lo que siempre digo, ¿no?, nuestro perro y nuestro gato nos parecen muy parecidos a nosotros, pero no se adornan ni se pintan por la mañana para salir a la fiesta del barrio, ¿no? Entonces yo creo que eso es lo que nos está marcando claramente un salto simbólico claro, ¿no? La cuestión es si se hace desde el principio de los tiempos o no, y estoy seguro que lo que conseguiremos es saber el día de mañana.
0: Es curioso porque si vamos, por ejemplo, a culturas, a tribus en la actualidad, donde vemos que se pintan, donde vemos que se decoran, eso tiene un simbolismo muy concreto, ya no solo el hecho de hacer el arte, vamos a decirlo así, propiamente dicho, de ese pigmento o de esa pintura en el propio cuerpo, incluso esa decoración, sino que tenía o tiene algo que puede estar muy cercano a una religión, es decir, unas creencias muy profundas. Esto también nos puede indicar un salto tremendo, porque ya no estaríamos hablando de la creencia en un más allá con esos enterramientos, sino también que podrían profesar, algún tipo de creencia vital a lo largo de toda su existencia, ¿no?
1: Hombre, yo creo que ahí yo me quedaría más con la palabra que has dicho, creencia vital. Quizás la palabra religión es un poco más moderna por el concepto de un dios concreto, sea quien sea, ¿no? Pero creo que ahí hay una cosmogonía que se genera en torno a la palabra religión, que quizá, pues no sé, precisamente por las relaciones que hay ahora con sociedades más tribales. La palabra religión yo creo que la pondría un poco en cuarentena y me iría más a la palabra creencia, ¿no? Pero sí, sin duda, tiene que haber ese pensamiento complejo, simbólico y de creencias, no solo en el más allá, que es lo que tú comentabas, sino también creencia en alguien, ¿no? O en algo, ¿no? Y ahí la historia nos ha regalado muchos momentos en los que nos ha puesto, hablo de ancestrales, que nos ha regalado esa imagen, ¿no? Entonces, ¿por qué no? ¿Por qué no en el mundo neandertal? El problema, que no lo vamos a saber nunca. Yo, por desgracia, por mucho que les escribo WhatsApp a los neandertales, no me contestan y no tengo ni idea exactamente de en qué pensaban, ¿no? Quizás si pudiera viajar en el tiempo sería una de las primeras cosas que le preguntaría.
0: Antes comentabas, se decoraban. ¿Qué objetos, qué cosas, cómo se pintaban? ¿Cuáles eran esos elementos?
1: Bueno, a nivel de pintura hemos encontrado, sobre todo en yacimientos, por ejemplo, en Francia, Pes de Lache, algunas especies de crayones, ¿no? Como de grandes colorantes que servirían por la erosión topográfica que tiene la pieza, o sea, por la traciología, podemos saber que se utilizaron sobre una materia que lo más probable es que fuera la carne, ¿no? Por lo cual, es muy probable que fueran pintados. Y encima son oscuros, o sea, eso quiere decir que algo sobre negro sería un poco ilógico, ¿no? Lo que comentabas tú antes. Luego sabemos que hay adornos sobre todo, bueno, los hay en dientes o en otros elementos. De hecho, se ha constatado también el corte de plumas, ¿no? Para adornarnos, que ha cambiado un poco la imagen del neandertal, ¿no? Eso que hay gente que piensa que eso solo lo hacían los indios y sabemos que, por ejemplo, por yacimientos italianos o de Gibraltar, pues cortaban estas plumas para adornarse. Pero quizá lo más importante ha sido el mundo de las conchas, y en eso Murcia, el sitio donde yo estoy, es el epicentro del simbolismo neandertal a nivel mundial, ¿no? Las conchas que hemos encontrado en yacimientos de por aquí, sobre todo pues en las excavaciones de Joao Xillao, hemos encontrado, por ejemplo, un pecten impresionante lleno de ocre y de otros elementos como pirolusita, elementos que brillan y que son claramente exógenos a la pieza, y que eso quiere decir que se han hecho procesos para que esa pieza adquiera una dimensión visual más potente que las demás, ¿no? Entonces, ese tipo de piezas en la cueva de los aviones, también en Cartagena, o sea, ahí nos estamos moviendo en un mundo donde claramente no sabemos qué significan, pero se estuvo haciendo esto para distinguirse unos de otros, ¿no? Que es un concepto también socialmente muy interesante.
0: Fíjate, esto también lo sabes, cuando se descubren las pinturas de Altamira, se llegó a acusar a Sautola de haber creado él mismo las pinturas, porque no se concebía que un hombre del paleolítico, de la prehistoria, tuviera esa capacidad tan extraordinaria. Se ha pensado durante mucho tiempo lo que comentábamos antes, el neandertal no tenía ciertas capacidades y de repente se encuentra arte, se encuentran pinturas de unos 66.000 años, cuando se dice que los Homo sapiens no estaban allí. Hay algunos científicos que quieren retrasar el reloj de la aparición del Homo sapiens para seguir vinculando el arte con nosotros. Bueno, ¿tú qué tienes que decir o opinar al respecto?
1: Bueno, pues yo creo que por mis teorías ya sabes por dónde voy, ¿no? Yo soy de los que creo firmemente que el Neandertal pudo pintar, y no tengo por qué poner en duda el método del uranio-torio, que es lo que también a veces se está poniendo en duda para no justificar, ¿no? Ese tipo
0: Para explicarlo un poquito, digo para nuestros oyentes, el sistema de datación uranio-torio. Explícanos un poquito para que la gente lo entienda y así sepamos o sepa muy bien a qué estamos hablando, de qué estamos hablando.
1: Perfecto. Mira, simplemente, mira, aquí, bueno, un cuadro, ¿no? Un cuadro tiene un cristal delante, eso le pasa a las pinturas también, ¿no? Porque el agua cae, arrastra la costra calcítica y genera una película por delante transparente que pues cubre la pintura, ¿no? Entonces el uranio torio lo que nos permite es datar esa costra. Entonces, al datar esa costra sin tocar el pigmento, nos da una fecha mínima, porque lógicamente todo lo que hay detrás es mucho más antiguo. Y esa costra, como bien has comentado, está en torno a 65 o 66 mil años. Entonces, ¿qué nos está diciendo? Pues que eso no lo pudo pintar un sapien, porque no había sapien en la península ibérica, y precisamente tres de las pinturas que se han encontrado de este mundo neandertal, pues están aquí en nuestros lares, ¿no? Tanto en el sur como en el centro peninsular como en el norte.
0: Pero sabes que hubo mucha polémica al respecto, ¿no? Cuando se adaptaron. Antes comentabas, bueno, tengo el libro, Las cuevas y sus misterios, déjame que haga un apunte. Yo escribía unos meses antes de que saliera en la revista Science que había algún tipo de pintura que tenía una datación imposible para la ciencia. Luego resulta que ahí aparece unos meses después en la revista Science. ¿Por qué crees que hay ahora mismo en la comunidad científica, y ojo que tú eres científico, muchas personas que no quieren dar ese salto y se mantienen en esa barrera en decir, no, el arte solo le pertenece al Homo sapiens? ¿Somos un poco egocéntricos o en ese aspecto?
1: Bueno, me cuesta meterme en la mente de los demás. Yo sé mi opinión, que es la que tengo clara tras las lecturas que hago. La gente que dice que no es gente totalmente válida, y gente que conoce el arte paleolítico, sobre todo el cantábrico, como nadie, ¿no? Quizá haya un poco de eso, ¿no? Haya un poco del cambio de concepción, ¿no? Lo que le pasó a Sautola, y que dentro de 100 años nos estudiará y dirá, uy, a esta gente les costó un poco dar el paso, ¿no? Yo creo que simplemente hay algo de eso. No quiero entrar en más detalles, porque creo que simplemente, pues, que faltan más cuevas. Pasó con los híbridos, ¿eh? Yo viví también hace casi 20 años como en la híbridos entre neandertales y sapiens, era casi Parque Jurásico, ¿no? Era como una cosa que solo salía en las películas, o en concreto en en Busca del Fuego o en El Clan del Oso Cavernario. Y en cambio, ahora pues nadie nadie duda que haya más de una docena de casos repartidos por Europa. Yo creo que es la ciencia. Pues está bien que a veces nos resistamos, porque yo creo que eso hace justificar bien las cosas y no creernos todo, lo hablábamos también, yo creo que por teléfono aquella vez, no creernos todo ahí a pie juntillas en el momento que aparece el dato, ¿no? Y yo creo que los científicos en eso ya sabemos que somos así, somos duritos y nos cuesta el decir que sí rápido, pero yo creo que eso hace también evolucionar la ciencia, ¿no? Pues yo creo que eso también nos hace cuestionar y sobre todo argumentar mejor las teorías que proponemos.
0: Vamos a seguir con este mundo, neandertales y esta estirpe perdida. Y antes lo hemos comentado, y fue algo también, una auténtica revolución científica, cuando se descubre que parte de nuestro genoma es neandertal. Dicen entre un 1 y un 3%, un 4% en los mejores casos. No todo el mundo, es decir, no todos los seres humanos, al parecer. Pero, por ejemplo, nosotros, tú y yo, sí lo compartimos. ¿Y eso cómo se descubre? ¿O sabemos cuáles fueron las herramientas para determinarlo?
1: Bueno, pues las herramientas, y utilizo una palabra que me gusta decir cuando hablo de estos temas, los arqueólogos, o sea, el mundo más de las letras y no tanto de la ciencia, empezamos a ver que esa hibridación era factible, ¿no? ¿Por qué? Porque empezamos a ver momentos que claramente nos estaban dando indicios de que estaban pasando cosas extrañas, de que había cosas neandertales con cosas sapiens, de que había ahí, bueno, se justificaba siempre con que esto se habrá ido de arriba, esto se habrá movido de abajo, ¿no? Pero
0: te refieres a las cuevas, ¿no? Que había elementos neandertales y homo sapiens que estaban mezclados, unidos.
1: Sí, que a veces, pues eso, de pronto, sobre todo el tema de los adornos, ¿no? Que de pronto enseguida ordenábamos, ¿no? Decíamos blancos con blancos y negros con negros, y esto no puede ser, ¿no? Entonces yo creo que a nivel arqueológico eso ya estaba volando en el aire, ¿no? Pero ¿qué pasa? Que nos faltaba la ratificación más científica, y con esto no quiero decir que no seamos científicos nosotros, pero ya sabemos, hablo con la palabra científica que tiene la sociedad en la calle, que por eso es un poco de reivindicación, ¿no? Que parece que hasta que los de bata blanca no lo dicen, nosotros no podemos contarlo. Y ahí, bueno, pues le debemos, la verdad, que pues a Svante Paabo, que bueno, pues un gran científico que consiguió secuenciar el genoma que encontró en diversos restos neandertales. Y bueno, le valió un premio Nobel de medicina, nada más y nada menos. Eso luego es un protocolo que se está estableciendo y que se está poniendo en valor en diferentes equipos, donde los restos neandertales permiten el poder no atenerse a contaminaciones y que los datos sean realmente verídicos. Y eso es realmente lo que está pasando, que de pronto de un trocito de costilla o de un trocito de hueso, por ejemplo los denisovanos, de pronto podemos extraer y secuenciar su ADN, ¿no? Creo que es maravilloso, porque yo creo que es donde realmente la ciencia ha dado un vuelco, ¿no? Pues realmente la arqueología, bueno, pues no para de ofrecer datos, pero claro, cuando de pronto añadimos a nuestro día a día, pues la genómica, de pronto te das cuenta de que estamos avanzando mucho más rápido que décadas anteriores.
0: Estoy viendo ahora mismo la portada de tu trabajo, de tu libro, Neandertales, la historia de una estirpe perdida, y algo que llama la atención y que, por supuesto, está, y hablando de genética, está, bueno, pues vamos a decir que... colocado de manera premeditada, que son esos ojos azules que contiene el personaje de tu libro, de la portada de tu libro. ¿Eso significa que si vemos a alguien con ojos azules es un rasgo visible neandertal?
1: Bueno, el premeditado puede ser, incluso el diseñador dijo que eran por mis ojos azules, no por los neandertales. Pero bueno, fuera de broma, ¿eh? Es verdad que es uno de los rasgos. Aquí lo que pasa es que sí hay que tener cuidado, y lo digo también por los pelirrojos que también han salido, y los ojos azules. Cuidado porque de pronto lo que estamos haciendo es detectar cómo era un neandertal, ¿no? Y en este mundo, al tener muy pocos neandertales, el caso individual se generaliza, ¿no? Y eso también, hay veces que yo también soy un poco reacio, es verdad que aquí dejamos el guiño, ya te digo, casi más por la parte personal, pero hay que tener cuidado, porque de pronto todos los neandertales de todas las reconstrucciones de todos los museos eran pelirrojos y con ojos azules, ¿no? Y de pronto dices, bueno, ¿son todos zurdos? No, hay muchos zurdos, pero no de pronto todos somos zurdos, ¿no? Entonces yo creo que ahí también hay que tener cuidado, porque nosotros trabajamos con un periodo donde tenemos muy pocos restos humanos. Entonces, hay que, cuando de pronto tú tienes poblaciones, como por ejemplo pasa en la prehistoria reciente, o incluso en épocas históricas, tú de pronto, pues simplemente en un cementerio vas a tener de pronto una cantidad de muestra, ¿no? Que te vas a poder saber si hay algo significativo o no. Aquí nosotros pues, tendemos enseguida a decir los neandertales eran así y no siempre éramos así. Pero bueno, es verdad que son rasgos que parece que la genética nos ha brindado y bueno, pues es bonito el acercarnos hasta cómo pudo ser la realidad.
0: Incluso también rasgos de nuestra personalidad, ¿no? La capacidad de adaptación ante ciertas emociones, incluso la reacción de ciertos fármacos. Ignacio, ¿esto es así?
1: Bueno, yo ahí intento no entrar mucho porque también es verdad que no es exactamente mi campo de estudio. Yo soy arqueólogo, yo trabajo con la cultura material y ahí, bueno, pues leo los papers que lo dicen y bueno, me parecen interesantes porque creo que todos los que pertenecemos al género Homo, pues tenemos unos denominadores comunes, ¿no? Que nos ayudan a... Ya en casos concretos de ese tipo, bueno, pues son los especialistas los que han dicho que sí y yo, bueno, leo los artículos y me encanta, ¿no? Yo estoy más cerca, por ejemplo, a que tomábamos aspirina, porque de pronto encontramos en los restos de los dientes pues determinadas plantas que sabes que también conlleva nuestra famosa aspirina y por lo cual ellos conocían, ¿no?, cuáles eran, ¿no? Ese tipo de datos para mí es más cercano porque lógicamente se salen del mundo más genético y se acercan más al mundo de la excavación arqueológica, de los restos que encontramos y de las analíticas que podemos hacer a cada uno de ellos.
0: Pues vamos a adentrarnos precisamente en ese trabajo arqueológico que realizas y en donde se unen todos estos factores. Hay una cueva, la cueva francesa de Bruniquel, la cueva donde se descubren una serie de estructuras muy extrañas, que es lo que, bueno, ¿cuál es la gran sorpresa del interior de esa cueva, Ignacio?
1: Bueno, Bruniquel es una de las cuevas que ha dado pues una gran sorpresa y muchos titulares, ¿no? Porque de pronto en el interior de esta cavidad, fechada de más de 150.000 años, de pronto nos encontramos con un montón de estructuras circulares realizadas con formaciones estalactíticas, estalagmíticas, ¿no? Que han sido colocadas de manera intencionada en forma de círculos en el interior. Lógicamente ahí no estaban haciendo cabañas, porque no hay otros restos y no parece que dentro de una cueva tengas que hacer una segunda cabaña, ¿no? Puedes hacer algún escondrijo, ¿no?, para dormir un poquito más resguardado, pero para eso es mucho más fácil poner una piel apoyada en la pared a modo de triángulo, ¿no?, contra el suelo. Entonces parece que hay una estructuración del espacio de manera simbólica, ¿no? Y eso es muy interesante, muy muy interesante, porque aunque siempre se nos quedará la duda de exactamente por qué lo hicieron, pero nos está diciendo que no son esos seres con pelo que hablábamos al principio, que se meten como un león se puede meter en un sitio a dar vueltas, sino que realmente están haciendo suyo el terreno y eso nos está definiendo, ¿no?, como especie humana.
0: Hay quien opina que para hacer precisamente esas estructuras, como otras otro tipo de cuestiones que tienen que ver ya no solo con los neandertales, sino con ese hombre del paleolítico, claro, para hacer eso no salía de un, vamos a decir, de una mente que de repente pensara vamos a construir esto y ya está, ¿no? Habría que tener unos conocimientos previos, había que tener una planificación y eso nos está diciendo que lo que comentas, ¿no?, que quizá la figura del neandertal no es ni mucho menos y puede que hubo un traslado de conocimientos del neandertal al Homo sapiens y no al revés.
1: Exactamente. Es muy probable que lógicamente estos colectivos, estos grupos de neandertales pues tuvieran esa capacidad por este tipo de hallazgos, ¿no? Yo me lo llevo, por ejemplo, a la parte tecnológica. Mi especialidad es la industria lítica y ahí, por ejemplo, hay una manera de tallar, ¿no?, que es el método denominado Levallois, que claramente nos indica que hay una proyección mental de la cadena operativa. O sea, no es un Australopithecus que le da un golpe a una piedra de manera expeditiva y se genera un filo de pronto.
0: Sí, y a ver lo que sale, ¿no?
1: Exactamente, puede salir mejor o peor, con que haya un poco de filo ya es suficiente, ¿no? Aquí no, aquí lo que hay es una serie de pasos que si no haces el 1, el 2 no sale, y si no haces el 2, no sale el 3, o sea, esto es un Lego en toda regla, un manual de instrucciones, y eso claramente nos está diciendo que hay esa complejidad a nivel de pensamiento, ¿no? Y muchas de esas cosas se dieron seguro que en torno al fuego, por eso el fuego a mí me parece un lugar tan, tan apasionante, y tú también lo citas ahí en tu libro. ¿Por qué? Porque en el fuego se habló de cosas que no estaban pasando en ese momento. Si tú estás sentado en torno al fuego, tú no estás cazando. Estás contando historias. Y ese contar historias Para ti, para mí es algo muy normal estar sentado aquí delante de un micrófono hablando de cosas que no están pasando en el momento. Pero hubo un momento donde eso no pasaba, donde solo pasaban cosas que se veían, ¿no? Entonces, esa proyección mental me parece también una reflexión muy interesante.
0: A nivel físico, ¿cómo eran los neandertales, más allá de su estética? ¿Eran más altos, más fuertes? ¿Cómo eran?
1: Bueno, eran más bajos que nosotros, más corpulentos, más robustos, mayor peso en general. A nivel facial, bueno, pues tienen una frente huidiza, porque tienen todavía rasgos que vienen del simio. Tienen unos arcos supraorbitales que están muy marcados, una nariz más ancha, y a veces tienen ausencia de mentón, ¿no? Que también es algo muy, muy característico, ¿no? Luego, bueno, pues a nivel corporal, pues ya hemos comentado, serían pues muy, muy corpulentos, pero a la vez, o sea, menos ágiles, pero a la vez muy fuertes, ¿no? O sea, que también hay una combinación ahí interesante, sobre todo para un momento difícil, ¿no? Y luego muy adaptados al momento de frío en el que están viviendo.
0: Si eran más fuertes, si estaban muy bien adaptados, si tenían esas capacidades cognitivas, si eran tremendamente inteligentes, la pregunta está clave, la pregunta del millón, la pregunta que seguramente muchas personas te han hecho y yo no me voy a resistir a hacerla. ¿Cómo? ¿Por qué desaparecen entonces?
1: Bueno, pues hay mucha gente que trata de encontrar una sola respuesta, pero esto es como cuando acaba una pareja, que muchas veces no se puede solucionar con una frase sencilla y fácil, ¿no? Tuvo que pasar varias cosas, ¿no? Y una tuvo que ser pues, la adaptación al clima, lógicamente va habiendo cambios y ellos están muy adaptados a un momento muy concreto que va evolucionando a nivel temporal. Sobre todo creo que lo más importante es que son grupos muy reducidos, o sea, van quedando muy pocos y de manera aislada, por lo cual hay poca comunicación entre ellos, no pueden tejer una red social en la que ayudarse, sino que se van aislando. Llegan los sapiens, es verdad que los sapiens condicionan su extinción, pero no la determinan, ¿eh? Yo no soy muy, muy de los creyentes de que los sapiens acabaron con los neandertales a golpes. No me gusta nada esa teoría porque no la tenemos constatada a nivel científico, pero lógicamente vienen unos señores y unas señoras que están más adaptadas que nosotros, que tienen una mejor manera de obtener recursos. Bueno, pues no es que estén queriéndote matar de hambre de manera premeditada, pero sí que lógicamente están acabando con animales, con frutos, con cosas que tú ya no vas a poder conseguir cuando han arrasado a otros, ¿no? Y bueno, yo creo que se van diluyendo, ¿no? De hecho, la teoría que utilizamos es la llamada teoría de la asimilación, no de la aniquilación, sino de la asimilación, ¿no? Que es que de pronto pues se van fundiendo y fusionando, y de ahí también la hibridación.
0: Luego terminaremos con algo que me parece muy bonito, que te he escuchado comentar en alguna ocasión, pero antes un detalle que se me ha pasado por alto, y es el hecho de que cuidaban a sus enfermos, cuidaban a personas que tenían problemas, no les dejaban abandonados. Esto también denota, evidentemente, eso que podríamos denominar humanidad, ¿no?
1: Exactamente.
0: ¿Cómo lo sabemos?
1: Pues mira, tú has dicho que se denomina humanidad y que cada vez estamos perdiendo, porque yo creo que la palabra empatía la estamos perdiendo del diccionario viendo las noticias y viendo cómo está el panorama mundial, ¿no? Y por eso a veces echar la vista al pasado más remoto, yo creo que no es involucionar. A veces es evolucionar, es reenganchar con cómo teníamos que hacer las cosas y volver a hacerlas así. Pues mira, sabemos, por ejemplo, que había personas con problemas de ceguera. Sabemos que había gente a la que le faltaban miembros, ¿no? Por ejemplo, en sanidad, en Irak. Y todo eso, si ya es difícil en un mundo actual, lo difícil que es, pues ese, por ejemplo, esos dos tipos de incapacidades, pues imagínate lo que sería en un paleolítico, sería mortal. O sea, sería muy difícil aguantar en el tiempo. Y en cambio, sabemos que llegan a ser mayores y a morir de viejos, ¿no? Por lo cual, existe esa parte humana que nos define, aunque ya te digo que brille por su ausencia últimamente, pero que nos define, que es el cuidado del otro, ¿no? Yo creo que eso nos define como especie y nos ayuda a entendernos mejor, ¿no? Yo siempre digo que ahí sí que había redes sociales, ¿no? Ahora sí. Hablamos mucho de TikTok, de Instagram, pero allí había una red social real, no en la que te machacabas a fuerza de palabras desde una cuenta falsa, sino que realmente había una red en la que todo el mundo estaba una, ¿no? Y si había que cuidar a un niño, todo el mundo lo cuidaba, y ahora no nos fiamos casi ni del vecino ni de nuestra familia, ¿no? Pues esto es un poco lo mismo, ¿no? Yo creo que ahí tuvo que existir eso, y por eso no creo tanto en esa palabra como violencia. Bastante, y abogo más por la palabra supervivencia. Bastante difícil es el medio hostil en el que se mueven como para pegarnos nosotros. Eso llegaría después con las propiedades y las jerarquías y todas esas cosas que son otro punto de la prehistoria.
0: Quiero pensar que en esa hibridación, ya no solo genética, sino también compartiendo espacios y compartiendo conocimientos, también pues nos transmitieron algo de la humanidad que llamamos y que, bueno, decimos que nos pertenece y quizá no nos pertenece del todo, sino que también fue transmitido por esta especie, que era una especie diferente, éramos nosotros pero con otro código genético. Bueno, esto ha generado también polémica, porque dicen que especies diferentes no se pueden reproducir, y si ha habido hibridación, evidentemente, sí se ha conseguido esa reproducción entre ambas especies.
1: Sí, ahí hay un tema importante y un debate que no es para últimas preguntas de una entrevista como esta, sino que es para hacer congresos. Yo creo que ahí está la denominación de la palabra especie en función de quién la analiza. Si lo analizas desde el punto de vista más cultural, más arqueológico, sí que hablamos de una especie humana, ¿no?, que va evolucionando. Pero si lo hablamos desde el punto de vista de una especie más biológica, pues lógicamente están las diferencias claras que todos sabemos, ¿no? Y yo creo que ahí, de manera divulgativa, pues se han mezclado, ¿no?, los dos conceptos, y entonces generan un poco de lío. Yo creo que hay que creer más en el género Homo, ¿no?, en esa cadena evolutiva, saber que, lógicamente, tenemos nuestras diferencias con los neandertales, pero que a nivel, a mí por lo menos lo que más me interesa es eso, que a nivel cultural, simbólico, tal, no aunque tengamos determinada genética diferente a la nuestra, estamos todos dentro de la misma carrera evolutiva, e intentando, pues bueno, ser felices en la etapa que nos ha tocado, llevarnos lo mejor posible con nuestros prójimos y dejar huella, ¿no?, que es lo que yo creo que nosotros, pues está claro que hemos hecho gracias a nuestro patrimonio, a nuestra cultura y tal, y que ellos también lo hicieron, y no tenemos por qué tirarlo a la basura porque pensemos que la vida se vive con el ombligo más grande del mundo, que es el del sapiens, ¿no?, sino que tenemos que también ser, considerados con todo lo que hicieron por nosotros y por la evolución.
0: Pues casi me gustaría que te escucharas a ti mismo, a ver qué te parece diciendo estas palabras, atento.
2: Pero que tampoco era completamente sapiens. Y lo que tenemos que hacer es no mirarlo como si fueran monstruos o como si fueran los otros, porque mirar a los neandertales es mirarnos a nosotros mismos.
0: Mirar a los neandertales es mirarnos a nosotros mismos. Tus propias palabras, Ignacio.
1: Qué fuerte, nunca me habían hecho esto. Qué fuerte. Nunca nadie me había puesto a mí mismo en una entrevista algún extracto sacado de alguna conferencia. Muchas gracias por el detalle, porque no me suelo oír después y me impresionaba así un poco. No me lo esperaba. Gracias.
0: Nada, un placer, pero es eso, ¿no? Es mirarnos a nosotros mismos.
1: Exactamente, exactamente. Yo creo que es eso, es mirarnos a nosotros mismos. Y bueno, utilizar la palabra y la frase coloquial de que la belleza está en el interior. Vamos a dejarnos un poco de narices anchas o de frentes huidizas y vamos a realmente mirar el interior, que es lo que nos ha hecho ser como somos.
0: Ahí está, pues vamos a, por supuesto, recomendar ese trabajo con Editorial Pinolia, Neandertales, la historia de una estirpe perdida, en donde, bueno, parte al menos de su legado, ese que nombraba precisamente en ese extracto que hemos escuchado, está en nosotros mismos, está en nuestro ADN, está en nuestra genética y también está en parte de nuestro comportamiento. Si es que al final, cuando llamamos a alguien neandertal, en realidad también un neandertal es aquel que lo dice. De verdad, muchísimas gracias por estar hoy con nosotros, Ignacio. Fuerte abrazo y seguimos por ahí. Y atención, mucha atención, voy a avisar a esa Cueva del Arco, que tiene muchas sorpresas y seguro que las va a seguir dando. Ignacio.
1: Muchísimas gracias a ti, Juan, por este ratito tan agradable. Gracias.
0: Si alguien quiere ponerse en contacto contigo, quiere darte o mandarte algún mensaje, alguna cosa, interesado en tu trabajo, por ejemplo, tienes página web, ¿no?
1: Tengo página web, pero bueno, más fácil es las redes sociales. Estoy en absolutamente todas las redes sociales con mi nombre, principalmente _MartinLerma, y soy alguien activo ahí, por lo cual contestaré con muchísimo gusto.
0: Fantástico. Fuerte abrazo, amigo.
1: Un abrazo fuerte.
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0: Las palabras de Ignacio Martín Lerma, quien nos ha acompañado a través de este, bueno, yo diría que escenario, en donde es cierto que tenemos que hacer Yo creo que un acto de reflexión, quitarnos del epicentro de la evolución de toda la humanidad. A ver, es cierto que estamos aquí, es cierto que hemos sobrevivido, pero no significa por ello que hubiéramos sido ni los más listos ni los más adaptados al entorno. Simplemente, quizás solo tuvimos suerte. Pero hemos hecho un flaco favor al resto de las especies. Les hemos puesto ese apelativo de primitivos, toscos, sin inteligencia, poco más que simios. Y eso, desde luego, no lo sabemos. Y gracias a la ciencia estamos descubriendo cosas alucinantes, entre otras que quizá fueron ellos los que nos proporcionaron a nosotros ciertas herramientas, que quizá los más cercanos a los simios éramos los Homo sapiens. Luego desaparecieron. Nos dejaron ese legado, tal como decía Ignacio Martín Lerma, y quizá gracias a ellos estamos nosotros aquí. Seguimos adelante, seguimos avanzando en Nueva Dimensión y lo hacemos precisamente gracias a todos vosotros, a vuestra compañía, a vuestro apoyo y en esta ocasión adentrándonos por recovecos que nos llevan a ver la historia o la prehistoria de forma diferente. Recordad nuestras vías de contacto en Facebook, mi perfil Juan Gómez Ruiz, en Twitter, @nuevaderadio, en Instagram, Nueva Dimensión Radio, nuestro email, nuevaderadio@gmail.com, nuestro número de WhatsApp, 623-18-1010. También estamos en YouTube, en Misterios con Juan Gómez, y en TikTok, Misterios Juan Gómez, por ahí andamos, en donde compartimos historias y cosas que nos apasionan. Y ahora vamos a avanzar y llega el momento en donde también otro compañero, Josep Guijarro, se aproxima de vez en cuando, tiene un espacio muy especial, un minuto, el minuto del misterio de Josep Guijarro, gracias precisamente también, y así lo compartimos, su canal oficial en YouTube, Josep Guijarro Oficial. Vamos a descubrir ese misterio. Muchas veces tiene que ver con el fenómeno ovni. Bueno, pues precisamente vamos a intentar averiguar de qué nos va a tratar en este minuto nuestro compañero Josep Guijarro. Atención, porque bien interesante y sobre todo con cosas que dicen van a suceder en breve. Veremos a ver lo que ocurre realmente si se desclasifican ciertas cosas. Llega nuestro compañero.
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4: La congresista republicana Ana Paulina Luna ha dado un paso más allá en la presión institucional al exigir formalmente la desclasificación de 46 vídeos de ovnis que, según varios miembros del Congreso de los Estados Unidos, permanecen bajo custodia del Departamento de Defensa. Las grabaciones incluyen objetos esféricos, aceleraciones imposibles y formaciones en enjambre. Algunos ya han sido confirmados parcialmente por periodistas independientes y no se parecen a nada conocido. Van a ver cosas jodidamente raras, ha asegurado una fuente del Pentágono. ¿Cumplirá el gobierno de Estados Unidos con la divulgación de estos contenidos o los dejarán ocultos para preservar la seguridad nacional?
0: Ahí está el minuto del misterio con Josep Guijarro y ese canal oficial en YouTube. Y ahora seguimos adelante y tenemos información porque dentro de muy poco, los próximos días 15, 16 y 17 de mayo, en tan solo unas semanas, estaremos en Teruel. Realizaremos parte de Nueva Dimensión en el marco de un congreso en donde me gustaría ofreceros más datos. Quedaos con nosotros, ya veréis qué interesante y cuántas cosas van a suceder en ese fin de semana. Cada vez queda menos para encontrarnos en Teruel, en esa segunda edición de Teruel Mágico, Teruel Mágico 2. Es una ciudad fascinante, es un lugar donde los próximos días 15, 16 y 17 de mayo van a ser epicentro del misterio. Queremos conocer más cosas porque realizaremos Nueva Dimensión, también estará el Espacio en Blanco, habrá un montón de invitados, habrá un montón de ponentes, ya veréis qué lujo, y queremos conocer todos los datos posibles de la mano precisamente de David Gutiérrez, el que es bueno, pues una de las personas importantes, clave, además forma parte de los que evidentemente están organizando todo este fantástico encuentro y queremos conocer más detalles. David Gutiérrez, ¿qué tal? ¿Cómo estás?
5: Juan, buenas noches, encantado. Pues nada, ya queda poquito para vernos y pues bueno, un poquito ya terminando con los últimos flecos de la organización, todo el equipo, y la verdad es que ilusionados por recibiros.
0: Ahí está, ¿cómo se implica la Caja Rural de Teruel en estos asuntos? Cuéntame.
5: Pues mira, esto ya, como ya te expliqué el año pasado cuando hicimos Teruel Mágico 1, forma parte de una serie de actividades que hacemos a través de nuestro fondo social, donde la Caja, pues bueno, intenta promover acciones que van desde el ámbito educativo, fundamentalmente, también el ámbito de formación y el ámbito cultural, porque englobamos este evento dentro de lo que es la cultura, ¿no? Para nosotros, tan importante. Entonces, bueno, como Caja Rural somos una cooperativa de crédito y el 10% de los beneficios, pues por estatutos, lo destinamos a promover este tipo de acciones, ¿no? Entonces, el año pasado nos implicamos a un grado máximo, como sabes, Juan, en toda la organización y demás. Este año, además, hemos tenido también el apoyo de la Fundación Tervalis, que repite junto a la Diputación de Teruel dentro de lo que es la organización, y el Ayuntamiento de Teruel, que, como sabes, también se sumaba a colaborar en el concierto de música que hacemos, ¿no? Para nosotros es un evento importante, no voy a decir el más importante, pero, vamos, lo tenemos muy marcado en el calendario porque creo que conlleva pues unas horas de trabajo por parte de todo el equipo que luego serán seguramente, pues bueno, muy satisfactorias a la vista de lo que vimos el año pasado.
0: Ahí está, y vamos a disfrutarlo. Ya veréis, cuéntanos rápidamente los contenidos 15, 16 y 17 de mayo. ¿Quiénes van a estar y qué es lo que vamos a disfrutar?
5: Sí, pues básicamente el viernes inauguramos la sesión por la tarde en el Teatro Marín de Teruel. Las entradas, como bien sabes, están disponibles en la página teruelmágico.es. Este año se ha puesto una entrada simbólica de 10 euros para poder asistir a todos los actos que vamos a comentar ahora durante 3 días, y la recaudación va a ser directamente donada a 2 asociaciones, una el Banco de Alimentos y otra la Fundación Atadi, que hace una labor extraordinaria con trabajo de inclusión. Y la verdad es que, bueno, lo de menos yo creo que es el coste de la entrada, porque ya digo, por 10 euros ver este nivel que vamos a comentar ahora de ponencias, pues es una cosa que vamos, que es gratis prácticamente, ¿no? Entonces el viernes abrimos con, bueno, una persona que yo creo que es muy conocida en este país por el programa de Iker Jiménez de Cuarto Milenio, que se llama Aldo Linares. Hará una conferencia en el Teatro Marín en directo. Continuaremos también con el programa tuyo, de Nueva Dimensión, y cerraremos también con una actuación del mago Daniel Blanco, que yo creo que no va a dejar indiferente a nadie, ¿no? Eso para abrir boca el viernes. El sábado ya empezaremos por la mañana prontito, con conferencias que van a ir desde Sebastián Álvaro, que era el director de Al Filo de lo Imposible. Contaremos también con la presencia de Jesús Callejo, de la Escóbula de la Bruja, y gran conocido vuestro también. Uh-huh. También participarán dentro de esas conferencias el coronel Pedro Baños, por la tarde. Haremos también el programa en directo, como no puede ser de otra manera, y que es el origen de todo este evento, de Espacio en Blanco con Miguel Blanco, donde tendremos entrevistas muy, bueno, yo creo que van a suscitar mucho interés en el nivel de los entrevistados que van a tener. También participa Marta Salmamed, que es una persona de Zaragoza que ha colaborado con Miguel Blanco en otros eventos y que va a traer también unas historias, pues yo creo que muy mágicas. Y acabaremos ese sábado en la Plaza del Tórico con un concierto de un grupo tributo a Joaquín Sabina que se llama 500 Noches, y que, bueno, yo lo he podido ver en directo y la verdad es que creía que estaba viendo a Sabina, porque la verdad es que la puesta en escena, la voz y cómo lo hacen, pues yo no sé si era el mejor grupo tributo a Joaquín Sabina ahora mismo, pero de los mejores, ¿no? Y el domingo tenemos también pues unas conferencias y un cierre de evento pues muy potente, ¿no? Participará Javier Sierra en una sesión en streaming, en este caso. También contaremos en directo con la experiencia de Antonio Pampliega, que es un periodista y corresponsal de guerra que, bueno, tiene yo creo que una experiencia de vida y una historia que contar brutal. Recordemos que fue uno de los periodistas que secuestró a Al Qaeda hace unos 10 años y, bueno, a raíz de eso pudo escribir un libro de su experiencia personal. Y luego cerraremos con la actuación de Jorge Estiaro, que es considerado por muchos como uno de los mejores hipnotizadores del mundo. El año pasado ya le tuvimos en Teruel y la verdad es que yo creo que todavía perdura en el recuerdo de la gente que asistió su espectáculo, ¿no? Porque fue, bueno, pues impresionante, ¿no? Lo que pasó ahí en el teatro, ¿no? Con lo cual tenemos 3 días por delante para que se anime la gente, venga a la ciudad, disfrute de lo que es la ciudad de Teruel, con una gastronomía y una oferta cultural, pues yo creo que muy potente, y además en una ciudad que, como has dicho tú, Juan, y conoces, no hace falta coger el coche, está todo andando, y es una ciudad muy cómoda que te va a dar tiempo de asistir al evento de Teruel Mágico 2 y disfrutar al mismo tiempo de la ciudad.
0: Sin duda alguna, Teruel Mágico 2, hay que ver, ya se está aproximando esas fechas, 15, 16 y 17 de mayo, ya estamos ahí prácticamente en un par de semanitas y vamos a disfrutarlo un montón. ¿Dónde pueden nuestros amigos adquirir más información o adquirir esas entradas?
5: Toda la información, la agenda que hemos comentado y la compra de entradas está disponible en la página teruelmágico.es. Ahí van a poder ver, ya digo, desde la agenda diaria hasta la adquisición de la entrada por 10 euros, que repito, será donada directamente al Banco de Alimentos y a la Fundación ATAN. Y a partir de ahí, pues nada, luego ya lo que son a nivel de reserva de hoteles para las personas que vengan de fuera, pues Teruel tiene ahora mismo una oferta hotelera muy potente. Luego, eso sí, también es verdad que la ciudad está recibiendo muchísimos turistas todos los fines de semana, con lo cual yo lo que emplazaría a la audiencia es a no dejarlo para última hora, porque ya digo, al final, aunque hay una oferta hotelera muy fuerte y en los alrededores, recordar que hay sitios como Albarracín, etcétera, pues yo les animaría a que hagan ya la reserva, lo marquen en la agenda, queda muy poquito, y que el 15 de mayo pues estén ya. Hay que recordar que es puente y festivo en sitios como Madrid ese viernes, y que se vengan para acá.
0: Ahí está, pues apuntado queda Teruel Mágico, esta segunda edición, y nos encontramos muy dentro, bueno, dentro de nada ya, David. Fuerte abrazo.
5: Dentro de nada, Juan, espero verte aquí como el año pasado.
0: Sí, señor. Fuerte abrazo.
5: Venga, saludos.
0: Ahí está esa información, días 15, 16 y 17 de mayo, dentro de nada, de un par de semanitas. Y por cierto, también estaremos el día 6 de junio en Oviedo. Os daremos más información dentro de muy poquito. Y ahora seguimos adelante. Lo vamos a hacer con nuestro compañero Pablo Tresgallo Vallejo, que nos va a llevar por un capítulo de la historia que curiosamente pudo cambiar la historia. Vamos a descubrirlo con Pablo Tresgallo Vallejo.

0: Y una vez más, como hicimos hace unas cuantas semanas, regresan los otros capítulos de la historia con nuestro compañero Pablo Tresgallo Vallejo. La última vez que estuvo en Nueva Dimensión, lo estuvimos haciendo en Valdáliga, en directo. No hubo mucho tiempo para contar una historia, pero ya sabéis que siempre que viene Pablo, da igual que sea más corto o más largo, todo es interesante. Y fijaos, estamos, bueno, muy cerquita. De hecho, ayer mismo, si nos estés escuchando prácticamente de forma inmediata, el jueves pasado, se cumplía el aniversario de un suceso que marcó también parte de la historia reciente de Europa y del mundo. Y en cuanto lo diga, puede que algunos de vosotros digáis, bueno, ya van a hablar de lo mismo, ya van a comentar otra vez el eterno tema de el nazismo. Sí, pero no. Lo vais a descubrir porque nuestro compañero Pablo Tresgallo Vallejo siempre da una vuelta de tuerca a las cosas, siempre busca, claro, el otro capítulo de la historia, no lo que se ha dicho siempre, sino lo diferente, lo extraño y lo curioso. Pablo, ¿qué tal? ¿Cómo estás? Bienvenido una vez más.
1: Hola, Juan. Bueno, pues encantado de estar aquí otra vez. Como tú dices, en Valdáliga fue muy breve, pero muy intenso. Fue una experiencia fantástica. Siempre que hacemos el programa con público es una pasada. Y volvemos hoy al formato, vuelvo yo al formato habitual y a mi tiempo, ¿no?
0: A tu tiempo, evidentemente, con tu sintonía. Y lo acaba de decir, ¿no? Vamos a recordar una fecha. El nazismo y alguien que fallece. Bueno, cuéntanos.
1: Pues sí, ayer jueves, efectivamente, si lo escucháis con inmediatez, ¿no? Cuando se cuelga este programa en las redes, pues el 30 de abril se cumplía el aniversario de la muerte de Hitler. Fue un 30 de abril de 1945, es decir, que hace 81 años. Y diréis, pues como tú bien comentabas, Juan, otra vez Hitler, la figura de Hitler, ¿qué vas a contar? Que si salió del búnker vivo, que no voy a contar nada de eso. Voy a contar algo de Hitler que aquí no he comentado nunca, que no sé si los oyentes lo habrán oído en algún otro lugar o podcast, que bueno, quizás sí, o si han leído mucho sobre la figura del personaje. Pero hay que decir que Hitler, nos guste o no nos guste, es uno de los personajes más influyentes y más importantes de la historia, sobre todo la historia del siglo XX. Hace unos años en Alemania se hizo una encuesta y se habló que Hitler fue el personaje más influyente de Alemania en el siglo XX. Hubo mucha polémica, pero no entiendo por qué. Porque que tú consideres a Hitler la persona más influyente del siglo XX en Alemania no quiere decir que estés de acuerdo con sus ideas, simplemente que es la persona más influyente. Para mí ha sido la persona más influyente de Europa en el siglo XX. Yo lo tengo clarísimo. Si él no hubiese nacido o se hubiese muerto en la Primera Guerra Mundial, la historia de Europa no sería la misma.
0: Claro, lo que ocurre es que quizá cuando ponemos ese apelativo influyente, parece que le tenemos que dar un enlace positivo, pero no.